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Hola, ¿qué tal? Buenos días. ¿Cómo están esos cuerpos? Es martes, no es lunes, no, es martes. Martes 13 de octubre de 2026 y aquí estamos en la sintonía de Onda Azul Torrevieja, en primer lugar para acompañar a los más pequeños al colegio. ¿Qué tal lo habéis pasado? Contadme. Bueno, supongo que fenomenal, ¿no? Algunos habréis estado de viaje, otros disfrutando en Torrevieja. Y hoy un poquito de pereza al levantarnos todos, ¿verdad? Claro, tantos días festivos, pues quieras que no, el cuerpo lo nota y lo sabe, ¿no? Bueno, no pasa nada porque ya veréis cómo dentro de un ratito os vais a sentir ya despiertos. Espero que hayáis desayunado bien, que luego almorcéis y que el cuerpo poco a poco se va acostumbrando, claro que sí, a volver a la rutina. Quería comentaros que tenemos una buena temperatura en Torrevieja para estar prácticamente a mediados del mes de octubre, porque a esta hora de la mañana tenemos 19 grados en la ciudad. Es verdad que la humedad está muy alta, por encima del 90%. Y para hoy, pues, se espera que lleguemos a los 25, 26 grados. O sea que el verano eterno de Torrevieja continúa. Pues nada, que nos vamos al cole en la sintonía de Onda Azul Torrevieja.

No sé si conocíais esta versión del Vida de Rico, pero digo, bueno, es así animadita para irnos al cole, ¿verdad? Pues genial. Incluso para quien se le hayan podido pegar las sábanas hoy, que vaya despertando. Vámonos, que hay que ir al cole.

Bueno, pues no os quejaréis, el ritmito que llevamos hoy al cole. Y tengo más.

claro, al cole hay que irse con energía. Y más hoy que volvemos de ese puente. Y hay que recuperar, ¿verdad? Venga, buenos días.

0: Hay que vivir el momento, claro que sí. Por cierto, hablando de momentos, que no se me olvide, que yo sé que a los niños y niñas que nos escuchan también les gusta el arroz. ¿A que sí? Pues atención, porque hoy no es un día cualquiera.
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0: Bueno, pues ya lo sabes, vive el momento con el arroz. Qué bueno, ¿verdad? Durante toda la semana.

Claro que sí, a eso nos invita Manuel Carrasco, a vivir el momento. Bueno, pues lo dicho, que llega la hora. Faltan 4 minutos y supongo que casi todo el mundo está ya en el cole. Y si hay alguien a quien se le han pegado las sábanas, pues venga, os animamos.

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En Onda Azul Torrevieja, déjame que te cuente en 60 minutos.

Hola, buenos días. ¿Hay alguien ahí? ¿Ha vuelto todo el mundo ya del puente o todavía hay quien ha decidido prolongar un poquito más sus días de descanso? Bueno, supongo que habrá de todo. Supongo que habrá de todo. ¿Cómo estáis? Parece que hace un mes que no pasaba por aquí. No estoy yo acostumbrado a tantos días de ausencia en la radio. Bueno, aunque el sábado estuvimos virtualmente aquí haciendo aleatoriamente gourmet, todo hay que decirlo. Bueno, supongo que para muchos de vosotros y vosotras este puente ha sido una desconexión y que a mí me toca volver a conectaros, ¿no? Volver a conectaros. Y me encantaría, ¿eh? Me encantaría volver a conectaros diciéndoos que han cambiado muchas cosas, que no estamos polarizados, que se respira un precioso ambiente preelectoral de cara al día 29 de noviembre, que ya tenemos los programas de los diferentes partidos políticos que se presentan a esas elecciones con las reformas que han preparado y con todas las ideas que van a poner sobre la mesa para mejorar la vida de los españoles. Me encantaría contaros infinidad de cosas que, sin embargo, bueno, si lo hiciera, faltaría a la verdad. Tengo una mala noticia que no os va a sorprender. Como decía Julio Iglesias en aquella icónica canción, la vida sigue igual. Ni siquiera el 9 de octubre en la Comunidad Valenciana, ni el Día de la Hispanidad a nivel nacional ha conseguido unirnos y respirar un ambiente sano que permita que el día 29 de noviembre, cuando vayamos a votar, pues vayamos con el optimismo de saber que independientemente de quién gane las elecciones, pues algo va a cambiar y algo se va a hacer para que nuestra calidad de vida mejore. Sin embargo, la realidad es absolutamente distinta. Bueno, el Día de la Comunidad Valenciana no nos deja grandes titulares. En Torrevieja lo celebramos como siempre. Bueno, pues con el izado de la señera, la entrega de reconocimientos a voluntarios de Protección Civil en un gran ambiente en la Plaza de la Constitución. Y bueno, pues quizás nos faltó algo más, ¿no? Que es lo que siempre decimos, que ese Día de la Comunidad Valenciana igual alguna fiestuqui de algún tipo también sería interesante, pero claro, luego me dicen, si es que se va todo el mundo de puente, digo ya, si yo entiendo que es difícil concatenar ambas cosas. O sea que el Día de la Comunidad Valenciana no nos ha dejado grandes titulares, excepto, como digo, el reconocimiento a todos los voluntarios de Protección Civil. Y con motivo del 30 aniversario se instauró el reconocimiento especial Triángulo de Oro a aquellas entidades con mayor relevancia y colaboración con la agrupación, ¿no?
Y la verdad es que fue un día especial para todos los miembros de Protección Civil. Y también para el Cuerpo de Bomberos de Torrevieja, para la Policía Local y para la Compañía de la Guardia Civil de nuestra ciudad, que recibieron esa distinción, ese triángulo de oro. E igualmente, día importante para Alejandro Morer, el actual director general de la Policía Local, que recibió la distinción de la Cruz de Servicios Distinguidos en su modalidad de oro. Fue un bonito acto que estuvo, como digo, presidido por la izada de la señera de la bandera de la Comunidad Valenciana. ¿Y ayer qué? Pues ayer, Día de la Hispanidad, con el tradicional desfile, en este caso en la capital de España, en Madrid, y más de lo mismo. Abucheos a la llegada del presidente del gobierno, saludos muy fríos, prácticamente inexistente, entre algunos de los presentes al acto, y como siempre, eso sí, la familia real dando ejemplo, intentando ser cada día más cercana e intentando poner un poco de pegamento entre las personas. Porque claro, el jefe del Estado no está para meterse en harina política, ¿no? Pero al menos sí, pues, como digo, para unir en un acto a todos los que ahora mismo están enfrentados y muy polarizados. Los Reyes de España, que por cierto, ya sabéis que hoy visitan Ceuta. Pues vamos a estar pendientes a lo largo de la mañana de lo que ocurra en la ciudad autónoma española con esta histórica visita que realizan Felipe VI y la reina Letizia. Un viaje en el que no estará el presidente del gobierno y, por lo tanto, el Ejecutivo estará representado por el ministro de Política Territorial, Ángel Víctor Torres, y también la ministra de Inclusión, Seguridad Social y Migraciones, Elma Sainz, en este caso en Melilla. Las playas más visibles de Ceuta presentan un aspecto totalmente diferente al de hace 15 días, sin ir más lejos, pero hay quien asegura que esto, bueno, pues no deja de ser un parche ante la visita de los monarcas, y que ya veremos cuando acabe esta visita, si se vuelve a visibilizar el problema que tienen los ceutís, ¿no? Que ayer decían, hombre, nos hubiera gustado que los reyes vinieran cuando teníamos nuestras playas, nuestros parques llenos de personas inmigrantes que entraron en la famosa entrada masiva, que por cierto ayer el presidente del gobierno, Pedro Sánchez, aseguró que buques de la armada marroquí estuvieron navegando por aguas españolas durante esos días. Bueno, lo dicho, estaremos pendientes de la visita de los reyes a Ceuta. Y también nos daremos una vueltecita para conocer las portadas de la prensa. Y ahí estamos, a vueltas con 163.000 votos. Parece que esos votos
fuesen clave para las elecciones del 29 de noviembre. Luego explicaremos que de momento el Tribunal Supremo ha suspendido el derecho al voto de 163.000 españoles, los que en principio alguien pidió que tuvieran derecho a voto por la ley de nietos. Hay 5 días para presentar alegaciones y ya veremos qué pasa con ese asunto. Por eso os decía que poco ha cambiado, ¿eh? Seguimos muy, pero que muy polarizados. Es decir, enfrentados. Y es una especie de regreso a una España que, la verdad, pensábamos que nunca íbamos a volver a estar tan enfrentados, ¿no? Yo recuerdo épocas en las que abiertamente podíamos hablar de política sin que nadie o a nadie se le hinchara la vena y acabáramos cambiando de tema para no entrar en una agria discusión o vaya usted a saber, ¿no? Sí, es así, desgraciadamente es así. Las encuestas, como sabéis, las oficiales y las privadas, dicen que el Partido Popular ganaría las elecciones, la segunda formación política sería el PSOE, mientras que Vox sería clave con una subida importante de escaños en el Congreso, lo que permitiría, según las encuestas, un gobierno de coalición entre Partido Popular y Vox, pero evidentemente aquí nadie se fía de las encuestas a raíz de lo que pasó en el año 2023, donde la situación era más o menos la misma. Y finalmente, pues Pedro Sánchez, el Partido Socialista, consiguió formar gobiernos con esa coalición con Sumar y el apoyo de otros partidos. En el Partido Popular y en Vox siguen diciendo que nadie se duerma en los laureles porque, el PSOE, Pedro Sánchez, está dispuesto a repetir remontada. Y en la izquierda a la izquierda, como lo llaman, pues de todo un poco, porque ayer Ada Colau, la exalcaldesa de Barcelona, era propuesta por Izquierda Unida, Comuns, Más Madrid y el Movimiento Sumar, mientras que por otro lado Gabriel Rufián e Irene Montero llegaban a un pacto para ir de la mano a las elecciones, ¿no? Bueno, pues todo esto está por ratificar, porque evidentemente ahora hay que saber por qué circunscripción va a ir la exalcaldesa de Barcelona, si lo hará por Madrid, si lo hará por Barcelona, si lo hará por... vaya usted a saber. El caso es que queda menos de una semana para saber quiénes serán las caras visibles en los debates electorales y en los carteles electorales. Y en la provincia de Alicante, pues ya tenemos los primeros movimientos, en este caso del PSOE. Ayer se daba a conocer la propuesta que ha hecho el PSOE alicantino para las listas al Congreso. Unas listas que, si finalmente Ferraz ratifica, estarán encabezadas por Toni Francés. El actual alcalde de Alcoy, Toni Francés, será el candidato, el que encabece la lista electoral del PSOE al Congreso.
Y atención, porque en el caso del PSOE, la Vega Baja del Segura estará representada, repito, a la espera de la ratificación oficial de esta propuesta. La Vega Baja estará representada por la guardamarenca Pilar Gay, actual concejal del Ayuntamiento de Guardamar del Segura, que, como sabéis, preside el socialista José Luis Sáez Pastor. En principio, no nos consta que en los puestos importantes haya ningún socialista de Torrevieja, y en este caso, bueno, nos tendremos que conformar con la presencia de Pilar Gay, como digo, concejal de Guardamar, que sería la que representaría, ¿no?, a la comarca de la Vega Baja. Pilar Gay, que ya fue con anterioridad, que yo recuerde, diputada autonómica. Y el Partido Popular, pues de momento, y Vox, no han dado a conocer quiénes van a ser sus representantes. Estamos a la espera, como venimos contando aquí en Onda Azul, de saber si esa candidatura del Partido Popular pues llevará algún o alguna torrevejense en los puestos importantes, o por el contrario, pues se impondrán los criterios de ciudades como Alicante, Elche, Orihuela, no sé, Alcoy, Denia o Benidorm. Pues a lo largo de esta semana supongo que también se irán conociendo noticias tanto del Partido Popular como de Vox a nivel nacional, porque en Torrevieja ya sabéis que lo que nos falta saber en cuanto a los partidos que tienen representación en el ayuntamiento actualmente, nos falta saber qué va a pasar con el candidato de Vox a las elecciones municipales. Y supongo que algo veremos durante la campaña electoral de las generales, porque alguien tiene que dirigirla. Recordemos que aquí en la sintonía de Onda Azul, Salvador Russo nos dijo que bueno, que él no iba a ser el coordinador de la campaña en Torrevieja y que, por lo tanto, sería Alicante quien decidiría cuál va a ser el desarrollo de esa campaña electoral de Vox en Torrevieja, y quizás ahí, en los actos que programe Vox, que supongo que algún mitin o algún acto electoral harán en Torrevieja, pues igual podamos ver personas que suenan en la trastienda política para liderar Vox Torrevieja, ¿no? Vamos a ver qué pasa. Y como os decía, la mala noticia es que ayer de nuevo hubo abucheos al presidente del gobierno. Esta vez sí que se hizo eco de ellos Televisión Española. Desde mi punto de vista, yo creo que al sanchismo le conviene que esos gritos se oigan, porque refuerza un poco la teoría de que no hay respeto al presidente del gobierno y que eso, que precisamente por ello hay que salvar a Pedro Sánchez de esa caza de brujas que se le hace en cada acto que acude. Las cosas en Televisión Española últimamente no ocurren por casualidad, sino que parece que de aquí al día 29 van a estar absolutamente volcados en tratar de cambiar las tendencias. Y esto no es que lo diga yo porque me apetezca, sino porque lo he podido ver ayer concretamente en un programa donde, sin ningún tipo de rubor, se pedía el voto para Pedro Sánchez, con la excusa de que era una influencer política. No era influencer la palabra, era algo parecido. Y yo no salía de mi asombro, ¿no? Porque evidentemente
pues será como, no sé, un meeting. No un meeting, porque en un meeting igual te ofrecen alternativas, ideas, ¿no? Era, oye, hay que votar esto, y además explicaba dónde y cómo votar, en qué provincia, en qué... Bueno, un disparate de los que últimamente nos tiene acostumbrados algunos programas de televisión española, que de aquí al día 29 de noviembre pues van a seguir esa línea. Excepto que en campaña electoral ya rebajen un poco el tono, para que la Junta Electoral, bueno, pues no penalice, ¿no?, a quien intente manipular o intente arrimar el ascua a su sardina. Bueno, ¿y en Torrevieja qué? Pues en Torrevieja, bien. Un fin de semana de buen tiempo, con algunos turistas que se han acercado a pasar estos días con nosotros, y con un extraordinario ambiente en el Paseo Vista Alegre, donde se celebró por todo lo alto, como no puede ser de otra manera, el Día de la Hispanidad y el Día de la Patrona de la Guardia Civil de Torrevieja. No faltó absolutamente nada en esa celebración, en la que, como digo, la Guardia Civil nos volvió a unir en torno a la bandera, y desde aquí nuestra enhorabuena por la perfecta organización del acto. Y nada, pues a velar armas ya para celebrar el próximo Día de la Hispanidad y Día del Pilar Patrona de la Guardia Civil. La noticia este fin de semana ha estado en el puerto de Torrevieja. Algunos feriantes han vuelto ya a su lugar habitual después de no sé cuántos años ya. 4 o 5, ¿no? Hace que no los veíamos por ahí. La verdad es que me comentaba una de las personas que ya ha regresado, que han tenido esa sensación que hacía mucho tiempo que no tenían, de volver a casa, ¿no?, y de volver a reencontrarse con sus clientes habituales, tanto de Torrevieja como de otros puntos de España, aprovechando el puente. Sí, la feria comienza poco a poco a tomar forma en el puerto de Torrevieja, aunque, por los motivos que os expliqué el otro día, por el tema económico, algunos todavía no han regresado. Ya veremos si lo hacen a lo largo del mes de noviembre, o directamente ya los podremos ver todos juntos en Navidad. Por cierto, para todos aquellos que conspiraban en las redes sociales diciendo que la feria no cabe, que la feria no cabe. Bueno, pues desde la feria me aseguraban que sí caben. Con lo cual, bueno, espero que cuando toque ya regresen todos los que históricamente han tenido ahí sus atracciones. Y nada, que todo vuelva a la normalidad. Ya os expliqué el otro día que el problema que tienen algunos feriantes es que la tasa de ocupación
que tienen que abonar ahora, pues prácticamente se ha multiplicado por tres con respecto a lo que se pagaba antes, y que en algunos casos no salían las cuentas. Por lo tanto, hay que esperar a una negociación con puertos, que el Ayuntamiento de Torrevieja mueva ficha, o que directamente los feriantes hagan números y consideren que ya es el momento de volver. Supongo que también dependerá de la experiencia que han tenido los que han regresado. Nosotros hemos invitado, y lo volvemos a hacer públicamente, a algunos miembros de la feria, incluida su presidenta, para que nos haga una visita y nos cuenten, bueno, lo que están viviendo, tanto los que han vuelto como los que se mantienen en el Parque Antonio Soria. Estamos a la espera de que se pasen por aquí, porque al final los que mejor saben cómo están las cosas son ellos, y nosotros encantados de recibirles.

0: Bueno, pues iremos picoteando por lo que ha ocurrido en Torrevieja a lo largo de este puente por... tanto en nuestra ciudad como a nivel nacional, internacional y... y también en el mundo del deporte, que esa es otra. Madre del amor hermoso, madre del amor hermoso, lo que os tengo que contar hoy. No os lo vais a creer. Voy a dejar un titular. Voy a dejar un titular. Voy a dejar un titular ya. Un segundito. Voy a dejar un titular y luego ya me extiendo porque hoy tendremos fútbol, es fútbol. He viajado este fin de semana con la peña del Real Madrid de Torrevieja a la capital de España. Por un asunto personal, no fui al Bernabéu, como sí fueron ellos, pero he viajado en el autobús, en el mismo autobús que todos los peñistas de la peña Casimiro Torres del Real Madrid de Torrevieja. Y luego os contaré la experiencia y sobre todo, ahora que ya lo sé de primera mano, cuál es el ambiente que se respira en el madridismo con los arbitrajes. Ni siquiera la victoria ante el Villarreal, pues hizo que el madridismo volviera del Bernabéu enfadados, indignados y manteniendo la postura de que hay una conspiración arbitral o federativa o de la Liga con el Real Madrid y que así no hay manera de competir en la Liga. Y si a eso le añadimos el show de Mourinho, pues imaginaros. No os perdáis hoy Fútbol es Fútbol, ¿vale? Porque va a estar interesante, porque vamos a recoger el sentir de los madridistas. Vamos a recuperar un vídeo editorial de Tomás Roncero y también quiero que escuchéis a otro madridista que, hombre, mucha paz en su programa no pone. Pero, claro, ahora entiendo cuál es el estado de ánimo de el madridismo, o al menos de la peña madridista de Torrevieja, que se volvió, a pesar de la derrota, con un sabor de boca muy, pero que muy malo por los arbitrajes, por la famosa expulsión de Vinicius, al que, por cierto, ya veremos qué sanción le cae, etcétera, etcétera. En fin, que entre la política, el fútbol y el día a día necesitamos un poquito de paz y de tranquilidad. O sea que no os preocupéis que hoy vamos a tratar de poner ese punto de relajación aquí en Onda Azul. 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
1: Claro que sí, todos los días, por un motivo u otro, pues destacamos grandes éxitos de algún artista nacional o internacional. Si os digo que hoy, 13 de octubre, es el cumpleaños de Jennifer Jessica Martínez Fernández, igual os quedáis igual que estabais. Jennifer Jessica Martínez Fernández. Bueno, supongo que sus seguidores más fieles saben que hablamos de la cordobesa India Martínez, nacida el 13 de octubre de 1985, lo que significa que hoy celebra su 41 cumpleaños. India Martínez, que además ha compartido la alegría y la emoción de su embarazo. Y que, bueno, esperemos que todo vaya muy bien. Y como ella misma ha declarado, ese embarazo le ha dado fuerza para volver a componer, para volver a escribir. Y dice que está resurgiendo la artista que lleva dentro. Pues India Martínez celebra hoy su cumpleaños, 13 de octubre, y evidentemente es nuestra artista del día para recordar algunas de sus míticas canciones como 90 minutos, Olvidé respirar y otras colaboraciones que ha hecho a lo largo de su carrera. Felicidades, India.

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2: Bueno, pues vamos a esperar unos minutos a ver si recibimos la crónica de Rubén Torregrosa. 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

vamos a ver cómo vienen las portadas de la prensa española. El gobierno se aferra a Pumpido para salvar el voto de los nietos. Es el titular principal del diario El Mundo. El Tribunal Superior mantiene la suspensión en el censo de los nacionalizados express. La abogacía estudia un recurso ante el Tribunal Constitucional y confía en los que puedan presentar los 163.000 afectados. La verdad es que se le está dando una importancia a esos 163.000 votos como si alguien supiera que van a ser o podían ser decisivos para el futuro de las elecciones generales. Pero bueno, esto forma parte de temas que yo no sé a quién le van a cambiar la vida. A nosotros la verdad es que, como somos meros espectadores de este asunto, tampoco creo que nos vaya a cambiar. La fiesta nacional de Ceuta. Pitos a Pedro Sánchez e ilusión real. El 12 de octubre, diseñado en homenaje a la ciudad autónoma, tuvo un aura de fin de ciclo. El presidente admitió en el Palacio Real que la marina marroquí entró en aguas españolas durante la avalancha. La verdad es que este es un dato que ofreció ayer en Los Corrillos el presidente del gobierno y que ha dejado perplejo a todo el mundo, porque evidentemente se supone que si el presidente sabía de la presencia de barcos de la marina marroquí en aguas españolas durante la avalancha, quizás es un dato que se podía haber dado a conocer en su comparecencia en el Congreso, ¿no? Pero lo dijo ayer en Los Corrillos posteriores a la celebración del 12 de octubre. Además, el Frente Amplio proclama como líder a Colau tras la provocación del pacto entre Rufián y Montero. Más encuestas, Vox se impone al PSOE en Murcia y al Partido Popular en Cataluña, pero no cala en la zona norte. Y en Crónica Internacional, El Mundo destaca que la Unión Europea castiga con máxima dureza a Rusia mientras Donald Trump persiste en dar oxígeno a Vladimir Putin. Y atención a esta noticia, Moncloa relanza el rescate económico de Radiotelevisión Española vía Real Decreto. También aprovechará la falta de control del Congreso para aprobar otro contrato programa. ¿Cuántos rescates hemos hecho ya de Radiotelevisión Española? Que luego hay quien se enfada cuando digo que el ente público pues no debiera estar ahí para competir con las privadas, sino para hacer un modelo diferente de televisión, más pedagógica. Pero nada, se han empeñado en tratar de competir con cadenas que viven de sus accionistas, de los inversores, de los anunciantes y nada, pues parece que llega otro rescate más a Televisión Española para que siga gastando millones de euros en competir, repito, con cadenas privadas que no tienen presupuesto, en este caso, a cargo del Estado. En la portada del diario El País, el Supremo suspende el derecho al voto de 163.000 españoles. El alto tribunal rechaza el recurso de la abogacía del Estado por la ley de nietos. El gobierno critica la decisión, mientras que para Partido Popular y Vox se ha hecho justicia.
Pedro Sánchez sobre los buques marroquíes en Ceuta. Fueron días intensos. El presidente califica la intrusión de hechos puntuales entre vecinos. Todavía no estamos en campaña electoral, ¿no? Hechos puntuales entre vecinos. O sea, esto supongo que alguien lo explicará. Repito, o sea, es un hecho puntual entre vecinos, pues que buques de la Armada marroquí entraran en aguas españolas en esos días de la entrada masiva a Ceuta, los días 30 y 31 de julio. Bueno, pues nada, pues supongo que también será un hecho puntual entre vecinos y mañana nuestros pescadores reclaman parte de la cuota pesquera que hemos ido perdiendo año tras año en las aguas internacionales y que en cada acuerdo que se ha hecho la Unión Europea y Marruecos, al final hemos salido perdiendo. Supongo que también será un hecho puntual si algún barco español pues se pone a pescar en aguas marroquíes, ¿no? No creo que lo vayan a abordar. Total, como somos vecinos, como somos colegas, pues tú pasas con tus barcos de la Armada y yo paso con mis pesqueros, que si somos vecinos, no hay problema. Titula el diario El País, una fiesta nacional marcada por el adelanto electoral. Con fotografía de los reyes de España y el presidente del gobierno. Un incendio en un tren AVE corta toda la línea Madrid-Barcelona. Supongo que a estas alturas el ministro Óscar Puente ya tendrá el informe de Renfe de lo que pasó ayer, ¿no? En ese incidente. ¿O no? Ah, pues no. No nos consta que Óscar Puente haya dado todavía explicaciones de por qué ardió ayer un vagón dejando en el día de regreso de Puente para miles y miles de personas, dejando, como digo, sin tráfico ferroviario la línea Madrid-Barcelona. Bueno, pues nada. Las 11.000 personas afectadas, supongo que lo habrán llevado con paciencia y habrán aprovechado para echar un vistazo al tuit, a los tuits del ministro, ¿no? Dice el detector Pangram confirma el uso de inteligencia artificial en novelas románticas y el libro de Alvise. Portada del diario El País. Dice que la inteligencia artificial ha llegado al mundo de los libros. El País ha comprobado el uso de IA en una muestra de 119 libros españoles populares de 2025 a 2026. Y el detector Pangram ha concluido que varias novelas románticas de gran éxito podrían haber estado ayudadas por la inteligencia artificial. Fíjate a lo que nos vamos a dedicar ahora, a rastrear los libros. Porque no hay otras noticias más importantes en nuestro país. ¿Os habéis fijado, no?, que todavía en ninguna portada se habla de educación, de sanidad, de autónomos, de trabajadores y trabajadoras, de pymes.
O sea, seguimos sin saber nada de lo que vamos a votar el día 29. En fin, no pierdo la esperanza de que algún día lo sepamos. En la portada del diario ABC, más de lo mismo. El Supremo suspende el censo de la ley de nietos. Don Felipe afronta con ilusión y gana su primera visita a Ceuta. Emoción y abucheos a Sánchez en un 12 de octubre marcado por el adelanto electoral. Y en la portada del diario La Razón, el líder del PSOE fue recibido con pitidos y abucheos. El Supremo desmonta el censo exterior diseñado por el gobierno. La alta velocidad vuelve a arder con Óscar Puente. La deuda pública ligada a la inflación supera ya los 100.000 millones de euros. Y la Unión Europea se aleja de Donald Trump y redobla la presión a Rusia con el mayor paquete de sanciones. Pues esto es lo que hay. Esto es lo que hay. Como digo, a 13 de octubre todavía seguimos sin conocer las principales medidas que van a presentar todas las formaciones políticas para que el día 29 vayamos a votar. Que nos ilusione ir a votar, que es de lo que se trata, ¿no? La gran fiesta de la democracia. Yo he acuñado una frase para todos aquellos que me preguntan qué va a pasar. Y yo digo, a todo el mundo le digo lo mismo. Yo solo tengo un voto. El mismo que tú y que tú. Es decir, intentar hacer cábalas de lo que puede ocurrir en este país el día 29 de noviembre es probablemente equivocarse. Para eso ya están los medios de ámbito nacional, que siguen publicando encuesta tras encuesta. Todas ellas dicen que Partido Popular y Vox tendrían la mayoría suficiente como para hacer un gobierno de coalición, pero sin embargo hay quien asegura que la gran remontada del PSOE ha comenzado y que como ya pasó en 2023, Pedro Sánchez volverá a tener la posibilidad de seguir gobernando con los acuerdos a los que llegue de distintas formaciones políticas. ¿Quién dice la verdad? ¿O quién está, mejor dicho, más cerca de la verdad de lo que ocurrirá el 29 de noviembre? Hay que esperar. No nos precipitemos, que hay que esperar.

0: Bueno, y por lo demás, Shakira ya se ha ido. Bueno, no sé si se ha ido, pero ya ha comenzado el desmontaje de su ciudad, de la ciudad Shakira. Sí, va a ser muy duro marchar otra vez de España, ha dicho la colombiana, después de sus exitosos conciertos en Madrid. Por cierto, que leía una noticia esta mañana relacionada con la capital de España. Dice, los patinetes y las bicis eléctricas arrinconan a los peatones en Madrid Río. Dice, lo usan de autopista. Pues nada, le va a tocar al Ayuntamiento de Madrid, dentro de lo que son los carriles de esta zona de ocio, poner también subcarriles. Subcarriles para peatones, subcarriles para patinetes y subcarriles para bicis eléctricas. Los peatones dicen que Madrid Río es para caminar y que, sin embargo, que allí lo único que se ven son vehículos. Por cierto, que hemos conocido también que ha fallecido hoy el padre de José Luis Rodríguez Zapatero, el jurista Juan Rodríguez García Lozano, padre del expresidente del gobierno José Luis Rodríguez Zapatero, ha fallecido hoy en León a los 100 años. Licenciado en Derecho, ejerció la abogacía en los servicios jurídicos del Ayuntamiento de León y estuvo al frente de un destacado despacho jurídico en la capital leonesa. Pues descanse en paz y nuestras condolencias a toda la familia de Juan Rodríguez García Lozano, como digo, el padre del expresidente Zapatero. Y luego, en las noticias curiosas, la actriz Selma Blair ha sido arrestada. Lo de arrastrada tampoco hubiera quedado mal, ¿eh? Tras presuntamente intentar abrir la puerta del avión en pleno vuelo. A ver, ¿qué está pasando últimamente en los aviones, que hay personas que intentan abrir las puertas? La noticia es impactante. Dice que la actriz Selma Blair, que la recordaréis por ser la intérprete de la película de éxito Una rubia muy legal, supuestamente golpeó a un auxiliar de vuelo y mordió a otro tripulante. Después de intentar abrir la puerta del avión en pleno vuelo. La representante de Blair ha dicho que el artista sufrió una emergencia médica que derivó en la conducta mencionada. Quiero suponer que intentan justificar lo injustificable, porque habiendo tripulación a bordo, si tienes un problema de ansiedad o cualquier otra cosa que te pase en un vuelo, lo que no puedes hacer es intentar abrir la puerta del avión. O sea, es una imprudencia que no se le permite a ella ni a nadie. Pero repito que no es la primera vez que leemos noticias como esta últimamente. En fin. Y atención, fumadores y fumadoras, Inmaculada Salaboades, exfumadora, tengo una buena noticia para ti. Tengo una muy buena noticia para ti. Le voy a dar los buenos días así, tranquilito, a Inma, porque como no sé cómo ha ido su puente, No sé si viene con ganas o viene con un poquito de pereza, como estamos la gran mayoría. Buenos días, Inma, ¿qué tal?
1: Muy buenos días a todos. Feliz martes y 13.
0: Martes y 13, es verdad. Qué bonito. Mira, luego si nos da tiempo pondremos la empanadilla de Móstoles.
1: Venga.
0: Para hacerles un homenaje. ¿Qué tal? ¿Cómo estás?
1: Yo muy bien.
0: ¿Sí?
1: Bien, hombre, bien descansada.
0: ¿Sin pereza ni nada?
1: Ninguna.
0: ¿No te ha dado pereza en absoluto?
1: No, porque he descansado de más. Ha sido un puente que me lo he tomado y he dicho, voy a descansar.
0: Sí, porque al final no te has hecho ningún betravel.
1: No.
0: Como estabas ahí con lo de tu...
1: Claro, tenía el
0: cumple... ¿Qué tal tu rodilla?
1: Bueno, la rodilla bien.
0: ¿Bien?
1: Sí. Y...
0: ¿Y el cumple
1: y el
0: bien?
1: El cumple mejor.
0: Pues ya está.
1: Entonces, pues nada, nada, descanso, que también
0: ¿sí?
1: está bien, tomar el sol, que para eso hemos tenido un puente en el que nos ha venido a ver mucha gente para tomar el sol.
0: Sí.
1: Y aprovechar los últimos latigazos del verano.
0: Bueno, ya veremos, ¿eh? Ya veremos, porque no te creas tú que parece que las temperaturas estén dispuestas a bajar bruscamente. Ahora en un ratito nos lo va a contar Rubén Torregrosa. Mucha gente en Torrevieja, ¿verdad?
1: Sí, sí.
0: Sí, está bien.
1: Claro, hombre, para eso son los puentes, para que se pueda viajar y sí. se pueda...
0: Pues yo ya te contaré luego con más detalle. 12 horas de autobús.
1: Bien. ¿Dónde te has ido, a Galicia?
0: En un plazo de 18 horas. No, he estado en Madrid.
1: No me digas.
0: En un asunto personal. Pero me fui y regresé con la peña madridista.
1: ¡Qué bien!
0: Del Real Madrid, con lo cual hombre, ahora ya sé...
1: ¿No has podido viajar con mejor gente? Claro que sí.
0: Ahora ya sé cuál es el sentir del madridismo, Inma.
1: Hombre,
0: ahora ya no hace falta...
1: ¿Te hacía falta eso?
0: Sí, para saber exactamente el enfado monumental que llevan con los arbitrajes.
1: Uh-huh.
0: Y a pesar de la victoria, el autobús... me decían... No puede ser, no puede ser, no puede ser, siempre igual, a nosotros nos pitan de manera diferente. Bueno, un enfado tremendo a pesar de la victoria, y luego lo vamos a poder escuchar en la voz de dos madridistas. Sobre todo uno de ellos, Tomás Roncero, muy amigo además de la peña del Real Madrid, que dejó ayer un vídeo editorial que refleja pues el enfado de los madridistas en la Liga, que no entienden por qué los arbitrajes les perjudican tanto. Dicen que así no hay manera. Y nada, felicitaste ayer a todas las Pilar que tienes en tu agenda.
1: Sí, por supuesto.
0: Sí, no se te olvidó ninguna. Muy bien. Por cierto, un saludito a Pilar Tavares, que hoy no podrá estar con nosotros, pero que la semana que viene volverá. Dios mediante, y ayer la felicitábamos también, como a otras pilares, que celebraron su onomástica con ese precioso acto que celebró la Guardia Civil. Oye, qué bien, o sea, qué maravilla ver el Paseo Vista Alegre rindiendo homenaje a España, a los caídos en acto de servicio, a los que han dado su vida por nuestro país, ese acto castrense. Pues nada, ¿qué le vamos a decir a la Guardia Civil? Que gracias por el trabajo que hacen,
1: pues sí.
0: y adelante, ¿no?
1: Siempre agradecidos a la Guardia Civil por su trabajo, por su labor, por poner en riesgo por nosotros, porque es así. Y qué menos pues que acompañarlos en ese espectacular día que hizo ayer, tan propicio para celebrar. Y así que, bueno, nada, pues nuestra más sincera enhorabuena por el día de ayer. Yo, como bien sabes, a mí me gusta ver por televisión el Día de la Hispanidad, ¿no? Y ver en Madrid ese desfile. Y bueno, así lo hice. Me encantó ver yo recordaba el año pasado, ¿no?, el chaparrón que cayó, que fue brutal. Y bueno, pues ayer con el día que hizo tan espectacular también en la capital, en Madrid. Y bueno, pues independientemente del desfile, claro, yo no soy militar, no entiendo si está bien, si está mejor. Yo los veo pasar, me encanta verlos. Y ayer, sin lugar a dudas, siempre es significativa la Legión. Y Ceuta y Melilla por su atuendo, que es diferente. La
0: sí.
1: Legión por su paso, que es diferente. Y en este caso, pues ayer, claro, había un reconocido aplauso tanto a Ceuta como a Melilla a su paso por delante de las autoridades y en todo su recorrido, ¿eh? Casi se hicieron eco. y con esas capas blancas divinas que llevan los de Melilla y azules los de Ceuta. Y bueno, pues nada, yo disfruté la mañana eso, viendo en televisión el desfile en televisión española.
0: En televisión española, que ayer sí se hizo eco de los tradicionales abucheos. No hubo más. No. De todas formas, lo decía yo esta mañana. Si es que a estas alturas ya da igual. O sea, es un hecho que se viene produciendo en los últimos años, el abucheo del público que se congrega al presidente del gobierno. Y él, yo creo que ya... no te voy a decir que esté encantado, pero lo normaliza. De hecho, ayer ironizó en su tuit como diciendo, bueno, pues un año más. Lo que pasa es que este año, como es año... estamos en pre-campaña electoral, pues quizás interese más darle cobertura a los abucheos del presidente del gobierno para decir, como decían ayer en Televisión Española, esto es lo que viene, gente que insulta gravemente al presidente del gobierno. Bueno, nosotros no somos partidarios de que ese insulto que se viene repitiendo contra Pedro Sánchez se haga. Pero evidentemente lo que no puede ser es intentar sacar partido cuando interesa.
1: Claro que no. Los insultos nunca están bien. Ahora yo también te digo una cosa, ese temor que están haciendo, que viene la derecha y la extrema derecha, ¿qué quieres que te diga? Pues yo prefiero que me represente la extrema derecha a un pañuelo de Palestina. Vamos a ver, estamos en España. Yo estoy cansada ya de ver todas estas semanas en la Puerta de Sol las banderas republicanas y los pañuelos palestinos. A mí eso no me representa, ni lo uno ni lo otro. Yo creo que se ha desviado ya también el sentido de la acampada. La acampada ya por la vivienda creo que tiene poco. O ahí están engañados algunos que dicen, pues ala, venga, pues aquí al bulto ya hacer la sentada. Pero realmente yo cada vez veo más pañuelos palestinos colgados del cuello y de los hombros y en la cabeza, y banderas republicanas, un montón. Pero vamos a ver, que estamos en España, sin más, o sea, ya no hablo de colores, estamos
0: Mira,
1: en España.
0: Mima, yo creo...
1: había mucho público viendo el desfile en Madrid, que le preguntaban, decía, esto hay que verlo una vez en la vida, me emociona, me siento español, y es verdad, nos hace falta ver eso más, para sentir unidad, por una parte. Que no nos dé vergüenza ser españoles, que no nos dé vergüenza llevar la bandera de España y que nos represente una bandera, que nos represente un himno. Vamos a ver, es nuestro himno y nuestra bandera. ¿Por qué tenemos que sentir vergüenza ni escondernos?
0: Aquí solo hay un hecho que nos une a todos, que es cuando España gana el Mundial.
1: Claro,
0: ahí sí que sacamos la bandera de España.
1: Porque no nos da vergüenza ni nos da miedo a sacarla y no nos van a decir nada por sacar la bandera de España.
0: Bueno,
1: y yo,
0: todas formas,
1: me he puesto mi banderica de España en la muñeca.
0: Como tiene que ser.
1: Porque como soy española, sin más, pues soy española. Y ayer era el Día de la Hispanidad, pues yo me pongo mi banderica de España.
0: De todas formas, hay que ser españoles todo el año.
1: Exactamente, ya por está. Eso es, pero...
0: Bueno, hay una cosa que aprovecho, ya que lo ha comentado Inma. Hay una cosa que quiero decir, que parece que alguien no está teniendo en cuenta. Cuando desde algunos medios, de forma insistente, machacona, se habla del miedo a un posible gobierno entre Partido Popular y Vox, que según parece... bueno, pues va a recortar todas las libertades que tenemos en este país y que va a ser la debacle. Yo quiero recordar que ese discurso se va a caer por su propio peso en el momento en el que alguien recuerde que, por ejemplo, en la Comunidad Valenciana, y que yo sepa todavía, en la Comunidad Valenciana no hemos entrado en ninguna época regresiva. Al menos yo no he notado que el gobierno de la Comunidad Valenciana, entre Partido Popular y Vox, me haya quitado ninguna libertad. En la región de Murcia también el Partido Popular gobierna con Vox. en Aragón más de lo mismo, en Castilla y León y en Extremadura. Quiero decir, a mí no me consta. Y bueno, y en Andalucía, si no me equivoco, ¿no? También hizo falta el apoyo de Vox para que gobernara. Para que gobernara.
1: Moreno.
0: Moreno, sí, sí, Moreno Bonilla. Entonces, yo, ante esa. Ese discurso. De que Partido Popular y Vox van a. Devolvernos a no sé a qué época, la verdad, yo en la Comunidad Valenciana no lo noto, y el Partido Popular gobierna con el apoyo de Vox, y concretamente son varias comunidades autónomas las que sí que tienen ya gobiernos de coalición, pero bueno, es instaurar un miedo que interesa porque
1: miedo porque interesa subjetivo.
0: Bueno, está oye, ¿los reyes palabra. Han llegado ya a Ceuta o todavía no han llegado a Ceuta?
1: No lo sé, hasta las 12 no está previsto que empiece el programa.
0: A las 12
1: empieza a las 12, sí.
0: Ah, vale, que no han madrugado, claro, después de la paliza de ayer.
1: No es que no hayan madrugado, no. ¿Qué? A las 12 empieza el programa, se hacen los actos públicos.
0: Ya.
1: Claro,
0: pues, sí,
1: claro.
0: De todas formas, después de darle la mano a 1,000 personas ayer en la recepción oficial, que a mí eso me parece que ya.
1: ¿No te gusta? Y a mí sí.
0: Que pasen 1,000 sí. personas una tras
1: los,
0: otra.
1: Los invitados que tengan, claro. Verlos no a sé. Todos. A mí me gusta ver quién ha ido, quién no ha ido.
0: Ya, ya.
1: ¿Cómo se ha comportado?
0: 1,000 personas sin más.
1: Pues yo no me las vi a todas.
0: Bueno, pues nada. Algún año igual nos invita la Casa Real, es un por lo paso. Que sea.
1: Claro,
0: claro. Yo creo que, fíjate, en el 75 aniversario del certamen de habaneras, que ya por fin va a venir algún miembro de la Casa Real a un certamen.
1: Te consta que ya se está preparando, ¿no?
0: Hombre, vale. Ya, entonces, si no fuese así, ya apaga y vámonos. O sea, si no conseguimos que en el 75 aniversario de nuestro certamen internacional de habaneras y polifonía, por fin algún miembro de la Casa Real acuda a darle el broche de oro a ese certamen, que ya seguramente cuando sea el 75 aniversario lo celebremos en las Eras de la Sal, digo yo que igual entonces ellos a su vez nos invitan el 12 de octubre a estar allí alguna representación de Torrevieja, digo yo, no sé. Digo yo. Bueno, a ver, que tenemos que hablar de lo local, la feria, mitad y mitad. Bueno, no sé exactamente.
1: Poquito a poco, ¿no? Irán bajando.
0: Sí, ya este fin de semana, este puente, algunos han estado en el puerto, otros de momento se mantienen en el Parque Antonio Sora debido a, bueno, a que no les salen las cuentas, porque ahora tienen que pagar cuando regresen al puerto el triple de lo que están pagando por la ocupación del terreno. Pero bueno, tenemos muchas ganas de que, sobre todo de cara a la Navidad, estén todos ya en el puerto, ¿no?
1: Hombre, claro que sí, eso es una actividad, claro. Sin lugar a dudas, que sí que mueve mucha gente el tener la feria en el centro del pueblo, claro que sí. Bien. La familia baja, los niños, y es una actividad que se crea, un ambiente que se va moviendo y si se distribuye por toda la ciudad, tanto por el Paseo del Mar como por la parte del pueblo, ¿no? Del comercio, sí que es una. La gente viene a la feria a traer los niños de la Vega Baja y bueno, está bien que poquito a poco vayan cogiendo su sitio, ¿no? En el puerto. Claro, el coste sube, el coste de la vida sube y estar en primera línea, pues es lo que tiene, pues que se paga.
0: Se paga triple. Lo que pasa que luego esto, si repercute al cliente, pues va a haber clientes de primera y clientes de segunda. Pero bueno, creo que esta semana me acaban de decir que probablemente esta semana vamos a tener la oportunidad de hablar con una representación de los feriantes, que nos expliquen ellos mejor que nadie cuál es la situación de los que ya han bajado al puerto y los que todavía continúan en el Parque Antonio Soria. Y hoy, ya sabes, Inma, nos vamos de Arroces, que comienza la ruta de la paella.
1: La ruta. Madre mía, si es que aquí
0: claro.
1: nos damos abasto. Venga, vamos, hombre, ¿dónde nos vamos hoy?
0: Vamos a ver. Tú tienes por ahí el programa de los... ¿no te lo sabes? No te preocupes, yo te lo recuerdo.
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0: Que me estaba contando Inma, que yo no lo sabía, que ayer hubo programas de El Hormiguero y también de Horizonte, que yo pensaba que como era festivo no iban a hacer programas, pero sí que lo hicieron, Inma, ¿no?
1: Hombre, pues claro que sí, lo que pasa es que hasta que no lo has visto no te has fiado de mi palabra.
0: No, vamos a ver, ¿cómo
1: hasta
0: que no?
1: Hasta que no has contrastado sí. La noticia no te lo
0: no,
1: has creído.
0: No, estoy mirando las audiencias que dieron.
1: Claro, claro. Digo, ayer vi a Maluma en El Hormiguero, a mi Maluma. Y bueno, que fue una entrevista muy interesante y muy didáctica además, aunque parezca que no. No es solo... Hablaron de la ansiedad. Pablo Motos le preguntó por la ansiedad a Maluma y cómo resolver esos episodios. Ah, y estuvo muy, muy bonito. Y bueno, eso. Y hablando de Macondo y Macondito. Con Shakira, que como bien has dicho antes, que ya está recogiendo su ciudad, Macondo, ese pueblo ficticio de Gabriel García Márquez, en 100 años de soledad, que... Se inspira en Colombia, ¿no? En los colores, en donde mezcla lo fantástico con la realidad y refleja las tradiciones de Colombia. Y bueno, pues Maluma fue uno de los invitados, como buen colombiano también. Y nada, pues eso es. Y
0: pues acertaron. Te tengo que decir que acertaron porque sí. Ayer El Hormiguero con Maluma hizo 1.475.000 espectadores. Horizonte hizo 1.422.000 espectadores y por debajo, muy por debajo de eso, el Masterchef Legends, que hizo su mejor dato en la previa con 771.000 y La Isla de las Tentaciones 678.000. O sea que ayer acertaron El Hormiguero y Horizonte al poner programas en directo, programas originales, porque se comieron la audiencia ante la ausencia de Broncano, que ya me imagino volverá hoy. Y me llama la atención, me sigue llamando muchísimo la atención los datos que está dando Horizonte, el programa de Iker Jiménez, a pesar de la campaña que ya se está haciendo para tratar de desacreditarlos. Pero bueno, ellos supongo que a lo suyo.
1: Claro, ellos siguen en su línea, nunca han entrado al trapo de esas cosas y justifican siempre cualquier comentario hacia ellos. Ellos justifican, o sea, lo justifican, no. Ponen el vídeo al que se ha hecho alusión para demostrar si es verdad, si no lo es. Y, o sea, es que siempre lo explican todo con toda la naturalidad y toda la tranquilidad del mundo.
0: Tienen una línea editorial, que es una cosa que habría que un día habrá que explicar exactamente qué es la línea editorial de cada medio de comunicación para que ya no haya más debates. Es decir, aquí durante muchos, muchos años hemos tenido claro cuál era la línea editorial del País, cuál era la línea editorial del ABC, los dos periódicos históricos de este país. El País siempre ha sido un periódico de corte, diríamos, progresista o de izquierdas, y el ABC ha sido históricamente un periódico de derechas. Y no pasa

0: 44 de cada 100 españoles que estaban viendo la tele vieron el día de la fiesta nacional en la primera de Televisión Española. O sea que sigue teniendo una audiencia muy consolidada y muchísimo interés ese desfile.
1: Claro, porque no había otra cadena que lo diera.
0: Sí.
1: Yo lo seguí cuando cortaron, porque en el momento en que sus majestades se metieron en el coche para ir al palacio, ahí se acabó la retransmisión.
0: Sí, pero había algunas autonómicas.
1: Entonces yo seguí con la autonómica y ya terminé de verlo, todo ese todo lo que quedaba por ver lo vi en la autonómica. Pero sí, es verdad que Televisión Española es lo normal, ¿no? La 1, la 2, la 3, la 4 y la 5, y la sexta, ¿no? Lo que te recorres.
0: Sí. Bueno, y ahora llega la séptima.
1: Ahora llega la séptima.
0: Aquí en Torrevieja
1: que
0: será...
1: ya no sabemos si lo darán o no lo darán. Aquí la séptima es Televisión Torrevieja.
0: Claro, A ver qué hacemos. Oye, por cierto, hablando de todo un poco, me acaba de llegar, que no quiero dejarlo para más tarde, porque me acaba de llegar el audio que cada día nos envía nuestro amigo Rubén Torregrosa de Proyecto Mastral para saber qué pasa con este verano eterno.
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0: Rubén Torregrosa, Proyecto Mastral, buenos días.
3: Hola, Iñaki, ¿qué tal? Muy buenos días. Hoy hemos amanecido en Torrevieja con el cielo despejado, tiempo estable que se prolonga desde este fin de semana, desde este largo fin de semana, pero atención, porque el tiempo va a cambiar ya a partir de mañana. Comenzaremos a ver más nubosidad y va a ser una semana en la que vamos a hablar de algunos días de lluvias. Mañana ya podríamos tener algunas lluvias débiles, pero será sobre todo a partir del fin de semana cuando tengamos una mayor probabilidad de lluvias. Vamos a ver finalmente en qué queda, pero es posible que hablemos de lluvias algo más significativas que las que podamos tener en los próximos días, que en principio van a ser lluvias de carácter débil. Las temperaturas se mantienen sin demasiados cambios, seguimos amaneciendo por debajo de los 20 grados, aunque eso sí, han subido un poquito las temperaturas mínimas con respecto a las que hemos tenido durante este puente, han subido las temperaturas nocturnas y las máximas se van a mantener de momento sin grandes cambios. Hoy volveremos a rondar los 26-27 grados de máxima en las horas centrales del día. De cara a los próximos días, las temperaturas de momento no cambian demasiado, pero posiblemente de cara al fin de semana las temperaturas también tiendan a bajar con respecto a las que estamos teniendo en este inicio de la semana. Lo iremos comentando en los próximos días. Nada más, que paséis un muy feliz día.
0: Bueno, pues nada, mañana, Inma, paraguas cerca por si acaso tenemos algún chubasco sobre Torrevieja. 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
0: Bueno, que luego haremos los happies del día, Inma, pero me ha mandado esta mañana un recordatorio tu amiga Ana Prat de que hoy es el cumple de su hijo, de Vicente Zapata Prat.
1: Pues entonces que tenemos que felicitarlo, claro que sí.
0: Tuve la ocasión de viajar con él en ese viaje a Madrid de la Peña y que...

que me decía que, bueno, tiene muchísima ilusión y muchísima responsabilidad puesto en ese viaje, en esa participación histórica por primera vez de una chirigota de la Comunidad Valenciana en el concurso de Cádiz, y que bueno, que están trabajando muchísimo para llegar a preliminares y dejar el listón bien alto. Pues nada, Vicente Zapata, que le vamos a dedicar una versión que he encontrado, como tuve 12 horas de autobús, fíjate si me dio tiempo para buscar cosas, una versión que he encontrado de todos los besos.

Yo me alegro muchísimo del éxito de esta canción porque significa, contra los haters de las chirigotas y de las comparsas, significa que un buen paso doble de una comparsa también se puede convertir en un éxito, ¿sabes? O sea que me alegro mucho porque yo te estaba viendo, por ejemplo, a ti disfrutar mucho sí. de esta versión. Vamos a hacer una cosa que no se me olvide, que luego, ya sabes, ya tengo una edad y se me olvidan las cosas, ¿vale? Vamos a felicitar, Inma, a dos abuelitos.

0: ¿Qué sonidos?
1: Bueno, pues resulta que casualidades de la vida me he enterado que este fin de semana han nacido dos nuevos torrevejenses. No me voy a meter en berenjenales porque no recuerdo los nombres de ninguna de ellas ni nada más. Pero quiero que sepas, y la audiencia también, que por ejemplo, nuestro colaborador Juan Carlos García Sala, el Capi, ha vuelto a ser abuelo. Durante este fin de semana, de hecho estaba pendiente, él también viajó a Madrid y estaba pendiente, dice, pues si mi hija está a punto de dar a luz, dice, y fíjate lo que son las cosas, que Nilo, que así se llama el bebé, nació el mismo día que la madre, ¿sabes?
2: Anda.
1: Claro.
2: Esas cosas suelen pasar.
1: Suelen pasar.
2: Sí, sí, sí.
1: Suelen pasar. Pues nada, al Capi y a toda la familia, felicidades. Y nada, que lo disfruten muchísimo, porque evidentemente pues es un día siempre muy especial el nacimiento de un nuevo miembro de la familia.
2: Claro que sí, enhorabuena, espero que la mamá esté bien, por supuesto, no es primeriza, así que un abrazo muy fuerte para la mamá y por supuesto para los abuelos, que bien seguro que lo van a disfrutar mucho a Nilo.
1: ¿Y sabes también a quién tenemos que felicitar? Además de al Capi y a Mari Carmen y al resto de la familia, a nuestros amigos Santiago y Toñi. Santiago y Toñi, los de las cañas y la dorada, para que todo el mundo nos entienda. Porque también Santiago me mostraba ayer muy orgulloso una fotografía de, creo que es nieta. Y dije, mira, pues otra torrevejense más. O sea que a ellos felicidades, porque no hay alegría más. No hay más alegría que nazca una criatura y que haya ido todo bien.
2: Pues sí, felicidades a la familia, claro, Pina Rodríguez. Y los otros abuelos es que no sé cómo se llaman, pero bueno.
1: Claro, ese es el problema que tenemos siempre, que conocemos a una parte de la familia, pero la otra no. Y aprovecho también para recordar y darle un abrazo a Ángel Rivera y a Tere Espinosa, porque también se nos ha casado Olga. Ha habido...
2: ¡Cuánta buena noticia! ¡Qué
1: celebración!
2: Bien.
1: Ha habido muchas bodas, nacimientos durante el puente. También ha habido boda en el núcleo de la Cofradía de la Esperanza, que me he enterado que se ha casado la hija de Encarna y Marín. ¿Te situas o no te situas?
2: Sí.
1: Ah, vale, pues también
2: Encarna.
1: Que también ha estado de boda. Ha estado todo el mundo de boda, de partos.
2: Muy bien,
1: y nosotros,
2: muy bien. Pues para eso están los días de fiesta y los puentes.
1: ¿Y nosotros qué hemos hecho?
2: Para disfrutar. Yo a mi manera he disfrutado.
1: Si no hemos estado en una boda ni en un bauticio. Ah, bueno, claro. Y ayer también se... anteayer también se bautizó la hija de nuestro colaborador de Pablo Martínez.
2: Muy
1: que
2: bien.
1: También Paola.
2: Paola.
1: O sea que fíjate.
2: Cuánta cosa
1: este fin de semana en el capítulo.
2: Y tú en Madrid, te tenías que haber quedado allí todo el puente.
1: Pues.
2: Ya que estabas.
1: Es que se me hacía un poco cuesta arriba.
2: Venite luego en tren, ¿verdad? ¿No te has fiado?
1: No me fío yo del tren. Yo volví con la peña madridista. Ahora te contaré.
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1: Martina se llama la nieta, la nueva nieta de Santiago y Toñi de las Cañas.
2: Ay, qué bonito,
1: Martina, que me lo han chivado. Es que ayer estuve con unos amigos tomándome un refresco allí y Santiago dijo, ah, mira, aquí está Martina. ¿Y sabes a quién vi ayer, lógicamente, en su trabajo? Bueno, pues hasta que la música le consiga llevar al estrellato y cambiar de profesión. ¿Te imaginas, no? ¿Quién vi allí trabajando?
2: Ah, sí, claro.
1: ¡Claro! Estaba allí que digo, ¿qué? ¿Cómo va el retorno de la canción? Dice, pues muy bien, que estaba muy contento de haber podido presentar su primera canción.
2: Lachi,
1: y Rodríguez. Me decía, dice, pues nada, ahora a seguir trabajando, como no puede ser de otra manera, y ¿qué vamos a hacer? Pues hay que seguir.
2: Claro que sí.

0: Bueno, pues el amigo Lachi Rodríguez, que ha presentado Tú te vas, esta canción tan pegadiza, tiene un estribillo, ¿verdad?
1: Sí.
0: Que se te queda sí o sí. Te irás. Bueno, pues eso. 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
0: Por cierto, me han dicho que el ayuntamiento este año multará a todos los hombres que, cuando lleguen las fiestas patronales o la Navidad, no vayan los días señalados de traje. ¿Por qué? Porque con lo que está pasando en el metro, es para multar.
1: Otro impuesto como el de las bermudas, ¿no? Las prendas refrescantes, que decía mi querido Paco el Sueque.
0: Vamos a ver.
1: Impuesto de las prendas refrescantes.
0: El
1: impuesto de traje, chaqueta, corbata, tirante, cinturón, pajarita.
0: Vamos a ver, Isma. El que no se compre un traje con la que están liando en el metro es para multarle. O sea, más fácil no te lo pueden poner. Yo lo único que te digo, que os acerquéis a la tienda del metro, porque si es que ya les queda, lo siguiente es regalar la ropa.
1: Desde luego, tienen prenda.
0: Pasaros por el metro, que
1: dos
0: está...
1: 40 euros las camisas. Hay un traje marrón, Iñaki, cómpratelo.
0: ¿A cuánto? ¿Se
1: lo
0: a nada y menos?
1: No lo sé.
0: A nada y menos.
1: Ni lo pregunté, porque no es una cosa que te vayas a llevar las manos a la cabeza y decir, esto no me lo puedo comprar, te puedes comprar.
0: No.
1: Le dije a Ana María Hortelano, si viene Iñaki por aquí,
0: Que se
1: lleve
0: este traje
1: para la Purísima y para todos los actos que hay ahora en Navidades y fiestas patronales y todas esas cosas. Hay un traje marrón precioso, que ahora se lleva mucho el marrón chocolate.
0: Vale.
1: Y a mí es que me gusta mucho la ropa de hombre, no sé el por qué. Yo creo que en otra vida fui hombre.
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0: Sí. Jorge, que nos está escuchando Jorge hoy. Pásate por el metro, amigo, que por nada y menos te arreglas toda la temporada de otoño e invierno. Porque están pasando cosas en el metro.
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0: Bueno, en ámbito local, Inma, empate del Torrevieja, empate in extremis, pero un punto es un punto, ¿sabes? En esta estrenada categoría no está nada mal.
1: Hombre, un punto, claro que un punto es un punto.
0: Hombre, que se lo digan al Levante. Y en balonmano nos han felpado. Nos han felpado, ha venido el Leganés y nos ha ganado 23-32. Pero bueno, recordemos que el Club Balonmano Mare Nostrum Torrevieja se nutre de jugadores de la cantera, que ha sufrido este año una nueva regeneración de la plantilla, y todo lo que hagan está bien, porque lo que toca ahora es aferrarse a la categoría y evitar el descenso, si puede ser. La semana que viene, fíjate, viaje a Toledo. Mira, ¿te quieres ir a Toledo? Oye, aprovecha el
1: buen sitio,
0: el viaje, y te vas al Puy de Fu. Bueno, Inma, en primera división, voy a darte los resultados solo, ¿vale? Y ya luego en Fútbol es Fútbol vamos a explicar con detalle lo que ha pasado en cada campo. Mira, todo comenzó el viernes con un intrascendente Málaga 1, Español 1. El sábado, Elche 0. Perdón, Rayo Vallecano 0. Athletic Club de Bilbao 0. ¿Pero por qué? Porque el partido tuvo que suspenderse, Inma. No sé si te has enterado de lo que pasó en Vallecas. No te has enterado.
1: No, no.
0: Pues la afición de Vallecas está muy enfadada, pero que muy enfadada, con el presidente. Empezaron a tirar bolitas y avioncitos al campo. El árbitro paró el partido y dijo: a la próxima lo suspendo. Y lo suspendió. Lo del Rayo Vallecano hay que darle de comer aparte. Bueno, Alavés 1, Atlético de Madrid 2. Vete apuntando, ganó el Atlético de Madrid, ¿vale? Barcelona 3, Getafe 0. Ganó el Barça. Real Madrid 1, Villarreal 0. Ganó el Real Madrid. Y el domingo, Elche 0, Celta de Vigo 0. Un puntito para el Elche, que no está mal. Real Sociedad 3, Deportivo de A Coruña 2. Y gracias. Real Betis 5, Osasuna 2 y Racing de Santander 2, Valencia 2. Y ayer, Levante 3, Sevilla 3. Inma, ¿sabes lo que pasó ayer en Valencia? Te cuento.
1: A ver,
0: mira,
1: ¿qué ha pasado?
0: Pues resulta que el equipo de Ana Jara ganaba cómodamente 1-2 en el minuto 57. En el minuto 92 empataba el Levante. En el minuto 95 marcaba el Sevilla 2-3. Pero es que en el minuto 100 marcó el Levante y empataron a 3. O sea, 3 goles en el tiempo añadido. O sea, la locura en Orriols. Que lo sepas. Y nada, pues que todo eso. Y luego en Fútbol es Fútbol vamos a hablar, Inma, de el estado del madridismo. Y no lo vamos a hacer nosotros, lo vamos a poder escuchar en las voces de reconocidos madridistas. El madridismo está muy enfadado con los árbitros, con el estamento arbitral, y están enfadados, pero muy enfadados. Y tengo una buena noticia para ti. Hoy vuelve la Champions.
1: ¡Hombre!
0: ¡Claro que sí!
1: Estaba yo deseando.
0: ¡Hombre, por supuesto! Hoy juegan a las 9 Atlético de Madrid-Manchester United, a las 9 Galatasaray-Barcelona y a las 9 también Villarreal-Nápoles. Y mañana a las 9 Roma-Real Madrid y también Real Betis o Porto. Fíjate qué viajecito a Roma, ¿eh? El del Real Madrid, que está muy bien, ¿no? Juegan en el Olímpico de Roma.
1: Oye, sí, sí.
0: Algunos habrán aprovechado y habrán dicho, mira, además del puente, me voy a coger 3 días libres para irme a Roma y esperar a que venga el Madrid aquí a jugar.
1: Pues o sí, sea, la claro, verdad que sí. Pues es un buen plan. ¿Sí?
0: En motos la cosa está muy, muy reñida. O sea, va a ganar un español el Campeonato del Mundo, pero no sabemos quién. O sea, es una cosa... Lo de España en las motos, ya tenemos un campeón del mundo. Pero ahora Jorge Martín y Marc Márquez se van a jugar el título. ¿Quién va a ser el campeón del mundo? No lo sabemos. Pero lo que está claro que va a ser español. Y donde no esperes que un español gane este año la Fórmula... O sea, gane algo es en la Fórmula 1. Mejor de Fórmula 1 este año, casi que nos tapamos. Y luego, como siempre, hemos tenido éxitos de las selecciones inferiores. Hemos ganado un campeonato del mundo. O sea, ya sabes, ¿no? Soy española, ¿qué quieres que te gane? Y más en el Día de la Hispanidad. Inma, no te vayas, porque en realidad yo te había llamado porque he leído esta mañana una noticia relacionada con el tabaco en la ciudad de Valencia. A ver, porque Valencia está cerquita y yo sé que algunos de vosotros de vez en cuando os dejáis caer por allí, por Valencia, ¿verdad?
1: Sí.
0: Sí.
1: Ciudad estudiantil.
0: ¿Tú tienes ahora mismo a alguien en Valencia estudiando? Ahora mismo no.
1: Ahora mismo no.
0: Vale. Pues cuando volvamos de una pausa músico publicitaria, te voy a contar cuál es la multa que hay que cambiar. Uy, qué cambiar. Que hay que pagar en Valencia si te pillan tirando una colilla al suelo.
1: Adiós.
0: Tú más o menos, como está el IPC y como están las cosas, aproximadamente, ¿qué multa crees que se van a imponer allí en Valencia por tirar una colilla? A ver.
1: Por tirar una colilla, para que te sirva de escarmiento y no tires más, 200 pavos.
0: 200 euros, vale. Pues no te vayas, porque después de esta pausa te vas a quedar ojiplática de lo que... te puede caer por tirar una colilla en Valencia. Atenta, ¿eh? No te vayas.
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0: A ver, Inma, que factura Shakira, ya se ha ido, ¿no?
1: Sí.
0: Vale.
1: Factura Shakira,
0: sí,
1: y todo Madrid.
0: Bueno,
1: ayer
0: ya
1: estaban diciendo el impacto que había dejado, más de 200 millones de euros ha dejado Shakira en Madrid, ¿eh? Que no solo ha cobrado ella.
0: Ya, ya. Bueno, pero tú sabes que hay quien dice que...
1: Ya, pero un gran concierto beneficia a todos.
0: Ya, ya.
1: No
0: hay
1: solo...
0: quien dice que se ha pasado un poco con los precios de las entradas, pero si es que esto, yo qué sé, si es que esto es la España polarizada. Tú quieres ir a ver a Shakira, pues tienes,
1: claro,
0: dinero para pagarlo, pues lo
1: pero paga. Mira, ya los está. 13 conciertos que ha dado...
0: 13 conciertos.
1: Llenos.
0: Ya está. Shakira, que estará cantando Te Dejo Madrid. Claro,
1: sí.
0: Se pira, se va, se va.
1: La cantó con Dani Martín.
0: Con Dani Martín, hombre, pues mira, vamos a poner una de Dani Martín para mi amiga Carmencita, que le gusta Dani Martín, y le vamos a dedicar una cancioncita, por si no está oyendo. Ahora. Pues Shakira, efectivamente, ha conquistado Madrid, y ahora, pues, en busca de otro destino.

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2: Bueno, Inma, que Valencia, la capital de la Comunidad Valenciana, se pone durísima con los incívicos. Hablabas tú de 200 euros, ¿no? 200 euros. Sí, sí. ¿Preparada?
3: Venga, a ver.
2: Valencia endurece su ordenanza de municipal de limpieza urbana y recogida de residuos. Ha habido una campaña de concienciación y aviso entre el 1 y el 12 de octubre. La policía local estaba avisando de que iba a entrar en vigor la ordenanza y a partir de hoy, atención, ya llegan las multas. Entre las conductas expresamente recogidas se encuentra arrojar residuos pequeños como colillas, cáscaras, chicles o papeles sin utilizar las papeleras u otros elementos destinados a recogerlos. En estos casos, atenta, la sanción puede alcanzar los 1.500 euros.
3: ¿Qué dice? ¿1.500?
2: 1.500 euros. Madre mía. Supongo que, evidentemente, la ordenanza dirá que, sobre todo en el caso de las colillas, la multa máxima será si la tiras en algún lugar donde haya peligro de incendio o algo de eso. No creo yo que por tirar una colilla al suelo, directamente por... 1.500.
3: Pues mira cómo te dice el vídeo del Ayuntamiento de Torrevieja. ¿Tú en tu casa la tiras al suelo?
2: No.
3: Pues entonces, en la ciudad tampoco.
2: Pero esto no es lo único que te puede salir caro. Abandonar basura o cualquier otro residuo en espacios públicos también puede suponer multas entre 1.500 y 3.000 euros.
3: Pues mira, ¿qué quieres que te diga? Que me parece muy bien.
2: Muy bien.
3: Porque si no nos tocan el bolsillo, nos calmentamos y no aprendemos y no somos limpios con nuestra ciudad.
2: Bueno, y aparte de eso, también el Ayuntamiento de Valencia quiere poner coto a los desmanes de las despedidas de soltero. Y también en la ordenanza recogen que se acabó hacer lo que se quiera en una despedida de soltero, o sea que ir cambiando de sitio.
3: No, ir cambiando de sitio no. Ir haciendo las cosas bien, rebajar el tono y comportarse de forma cívica.
2: Ya, pero hombre, vamos a ver, es que...
3: No sea drástico, ahora, como me tengo que portar bien, me voy, no señor, a portarme mal en otro sitio.
2: Claro.
3: Pues no, señor.
2: Pero vamos a ver.
3: El que tú estés de despedida de soltero no significa que tengas que ser agresivo con el mobiliario urbano.
2: No. En este caso dice, la ordenanza de convivencia y civismo, claro, incluirá sanciones que llegarán a 750 euros por usar en la calle accesorios que simulen genitales o muñecos sexuales. Es decir, si la típica despedida de soltera lleva lo que todos sabemos que suelen llevar...
3: En la diadema,
2: 750 euros por cabeza. ¿Qué? ¿Ahora qué te parece?
3: No, pues no. A ver.
2: Ah, ¿ves? Pero, ¿ves? ¿Ves?
3: Pero será por... No lo sé, así tal cual.
2: No.
3: Yo entiendo que sea por cantar, por estar con demasiado agua con misterio en la calle y molestando a los vecinos 1500, por la noche.
2: Por eso te ponen 1.500. Pero eso en sí. La ciudad de Valencia, quien exhiba durante una despedida de soltero accesorios que simulen genitales o muñecos sexuales, 700 euros por cabeza. O sea, se acabaron ya las despedidas.
3: Las puedes hacer en recinto cerrado.
2: No lo sé.
3: Pero
2: no
3: en la calle no.
2: No lo sé. Que a mí personalmente te debo decir que siempre me ha parecido de un gusto cuestionable, ¿no?
3: A mí también.
2: Pero hombre, oye.
3: Pero de ahí a eso que cada uno lleve lo que quiera.
2: 750 euros. ¿Qué te parece? Pues ya está. Ahí lo dejo. Bueno, vamos a hablar de música inmaculada. Sí. Y vamos a hablar del gran éxito de la Casanovas Orquesta, que ya ha puesto el cartel de Sold Out para su próximo concierto. Ni más ni menos que las 8 estaciones de Vivaldi y el maestro Piazzolla. Pues además de eso, hay nueva web de la orquesta. Y también se ha abierto el plazo de las prerreservas de abonos. José Francisco Sánchez lo va a contar todo aquí en la sintonía de Onda Azul Torrevieja. 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
3: Es que era
2: bueno,
3: un fin de semana estupendo.
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0: Bueno, Inmaculada, entonces, dices que querías ir a ver el concierto de la Casanovas Orquesta, ¿verdad?
1: Así es.
0: Pero, ¿has comprado la entrada?
1: No.
0: Pues vale, pues si no has comprado la entrada, olvídate, amiga, porque la Casanovas Orquesta, con el concierto programado para el próximo sábado, dedicado a Vivaldi y Piazzolla, las ocho estaciones, ha agotado las entradas. Con lo cual, excepto que te toquen el viernes, las que me han dicho que van a sortear aquí, en Onda Azul, Torrevieja, excepto que te toquen esas dos entradas, te has quedado sin ir al concierto.
1: Me he quedado fuera y, como bien sabes, yo no puedo participar en el sorteo de
0: ahí
1: viernes.
0: Ahí le has dado, ahí le has dado.
1: Pero yo me alegro
0: mucho.
1: Pues
0: te lo vas a perder. José Francisco Sánchez, director de la Casanovas Orquesta, muy buenos días.
2: Hola, muy buenos días.
0: Bueno, supongo que muy, muy, muy, muy satisfecho de este sold out que habéis colocado para el concierto del sábado, ¿no?
2: Pues sí, no se puede estar más contento porque, bueno, una orquesta que hace un año y medio que nos pusimos en marcha y que ya el teatro, una semana antes del concierto...

0: se van a ir combinando, se intercalan, se comienza con la primavera de Vivaldi y entonces pues sigue el verano porteño, el verano de Vivaldi, en fin, se van, o sea, comenzando desde la primavera de Vivaldi e intercaladas hasta que se termina con la primavera de Astor Piazzolla. Entonces se requiere un violinista muy, muy virtuoso porque, claro, se hace una versión que es para violín solista con acompañamiento de la orquesta de cuerdas y clavicémbalo y entonces, como digo, este violinista, que es nuestro concertino, Georgi Sokolov, pues va a atreverse con las cuatro de Vivaldi, que ya tocarlas enteras ya supone un riesgo para un violinista, pues le vamos a sumar las cuatro estaciones porteñas en la versión para violín solista. Entonces, pues bueno, son las ocho estaciones. Mucha gente me pregunta, ¿se ha confundido usted, maestro? No hay ocho estaciones, son cuatro aquí en Murcia. Y digo, no, es que son ocho porque se van a interpretar las cuatro de Vivaldi y las cuatro estaciones porteñas de Astor Piazzolla. Entonces son cuatro estaciones, o sea, son ocho estaciones, perdón.
1: Bueno, pues concierto al que, como decimos, se le ha puesto ya el cartel de Sold Out. No quedan entradas, excepto unas entradas, Inma, que vamos a sortear el viernes aquí en Onda Azul, que me he enterado.
2: Claro, así es, tenemos dos entradas que nos ha facilitado la Casanovas Orquesta para sortear aquí entre los oyentes de Onda Azul. Así que imagínate, aquí todo el mundo atento para poder pillar esas dos entradas.
1: Que son las dos únicas entradas que quedan y que el viernes las vamos a sortear tranquilamente, que es el día más relajado aquí en Onda Azul. José Francisco Sánchez, ¿cuántos músicos van a estar sobre el escenario del Teatro Municipal el próximo sábado?
0: Bueno, pues es un repertorio que no requiere muchos músicos porque es un repertorio pues adaptado, vamos, en versión cuerdas con el violinista solista. Entonces en total somos unos 18 músicos, son 18 y bueno, y el violinista solista, y entonces pues la verdad que pero es un repertorio muy bonito. Yo animo al público porque, bueno, el que pueda ir, y la verdad que nos da mucha alegría. Lo único que ahora pues animo a todos a que vayan al siguiente, que ya están las entradas a la venta, que no se queden sin el siguiente, que ya lo hacemos en diciembre.
1: Ahora vamos a hablar porque se ha abierto la preventa de los abonos, pero Inmaculada, la Casanovas Orquesta también está de enhorabuena porque me estabas diciendo que han estrenado.
2: Han estrenado web y además es muy bonita, es muy elegante, a mí me encanta verla. Y para el que aún tenga dudas de dónde vienen y a dónde van, pues ahí lo pueden ver en la web. Que han estrenado hace bien poquito, que es franciscocasanovas.com, si no me equivoco, franciscocasanovas.com. Y a mí me gusta mucho la frase con la que abre, que dice: cuando las cuerdas vibran, la memoria se hace música.
1: Cuando las cuerdas vibran, la memoria se hace música. Director, contentos, ¿no?, con esta web que va a tener informados a todos los que les interese la actividad de la Asociación Francisco Casanovas, de los eventos de la Casanovas Orquesta, de la Orquesta de Flautas, el curso de música inclusivo, etcétera, etcétera.
0: Sí, mucho, porque la presentamos en el casino, tanto la página web como los abonos que hemos sacado también para los 7 conciertos que nos vienen ahora a partir de diciembre. El casino estuvo a tope y, bueno, tenemos más de 500 socios, que tan solo pagando 10 euros al año pueden ser socios de la Casanovas Orquesta y estar informados de todos los eventos. Entonces, en esta página web, pues las personas pueden hacerse socio, pueden ver todos los conciertos que hay, tanto de la Casanovas Orquesta como de la Orquesta de Flautas, que recordemos que la Orquesta de Flautas es la más numerosa prácticamente de toda España y con solistas de todas las de orquestas y de catedráticos de flautas de toda España. Y después tenemos el curso exclusivo, que están participando más de 70 alumnos, que se está impartiendo, ya va a comenzar el 24 de octubre, y la exposición de Una vida de película del maestro Casanovas. Bueno, pues que en tan solo un año pues ha recorrido Barcelona, Madrid, Liria, Amposta, Torrevieja, y bueno, y que va mostrando pues esta vida del maestro Casanova de película, pues bueno, pues que estuvo con profesor de fútbol.

0: Sin Meta, director de la Orquesta de Calcuta y en el conservatorio de allí, ganador del premio de Nueva York, solista de la Orquesta Pau Casal, en fin, un personaje, y estamos dándole a la luz, incluso sus partituras, difundiendo sus partituras. Entonces, en esa web, www.cosanovas.com, pueden consultar todo y ver todas las cosas que se están haciendo, que creo que son muchas. Vamos a hacer un acto bien en primicia. Mira, te lo digo a ti porque no, todavía no se ha hecho todavía público y estamos pensando qué día, pero en diciembre vamos a hacer un acto de inauguración de la placa en la residencia de la residencia que va a llevar el nombre de que ya lleva la residencia donde estuvo el maestro Casanovas, pues vivió del 76 al 86. La residencia Maestro Casanovas. Entonces, en diciembre, que se cumplen 40 años justo del fallecimiento, haremos el acto en la residencia de la placa que lleva el nombre, y tanto en la puerta de la, vamos, en la residencia, en el hall, como en la habitación, que la asociación va a pagar y va a poner en la habitación 115, que era donde yo daba clases de oboe con el maestro Casanovas, que era donde estaba el hombre, allí vivió.
1: Pues tomamos nota, en diciembre, precioso homenaje que se le va a hacer al maestro Casanovas en la residencia que lleva su nombre. Bueno, tenemos que hablar de los abonos, porque creo que ya habéis sacado la preventa de abonos para la temporada 2027, pero que creo que incluye también el Casanovas Christmas Concert, ¿no?
0: Y ese concierto va a ser muy bonito porque es el 26 de diciembre y va a ser un concierto de Navidad y bueno, e incluso Año Nuevo, va a llevar ingredientes y repertorio, y lo hemos denominado Ningún Niño Sin Juguete. Bueno, pues hablando con el presidente de Rotary, pues vamos a hacer una captación de todas las personas que vayan a ese concierto de Navidad, que lleven un juguete, y será donado después a todos los niños que no tienen recursos, para que ningún niño se quede sin juguete. Entonces esperamos también llenar el teatro de público para ver ese concierto, y de juguetes para después donarlo. Y están las entradas ya a la venta también para ese, que es el 26 de diciembre, que, bueno, pues pueden reservar ya incluso los abonos, que incluyen 7 conciertos, incluido ese, en el email de asociación casanovas@gmail.com, o en el teléfono, pues, 606-21-5409. Entonces, bueno, tiene 7 conciertos, 3 conciertos en familia, tiene el concierto del 90 aniversario del cumpleaños del maestro Enrique García Asensio, también, en el que va a ser en el auditorio. Bueno, pues todo el mundo conoce al maestro Enrique García Asensio, pues ha sido, pues bueno, es uno de los directores más importantes españoles de todos los tiempos, y el hombre lo tenemos, gracias a Dios, que va a cumplir 90 años lo que viene, y ha aceptado, aparte de ser el director honorífico tanto de la Casanovas Orquesta como de la Orquesta de Flautas Casanovas, pues ha aceptado venir a Torrevieja y dirigir en septiembre del 2027 un concierto en el auditorio. Y
1: concretamente el sábado 11 de septiembre de 2027 a las 7 de la tarde, efectivamente, el 90 aniversario del maestro Enrique García Asensio en el Auditorio Internacional de Torrevieja. Antes nos llegarán ese concierto de Navidad y los Family Concert, Músicas y Danza del Mundo, Cascanueces y el Bosque Mágico, conciertazo para todos, y en octubre del año que viene, de Mozart al Tango. Pues lo iremos contando, porque estaba pensando yo, maestro, que veo que la programación del año que viene, excepto ese concierto homenaje al maestro Asensio, es en el Teatro Municipal. Pero bueno, si vamos de sold out en sold out, ya veremos si para 2028 la orquesta Casanovas tendrá que también trasladarse al Auditorio Internacional.
0: Bueno, Iñaki, pues oye, pues nosotros estamos disponibles, y nosotros llevamos un ritmo, estamos trabajando, y oye, si el público lo demanda y la ciudad también, y quieren que vayamos más al auditorio, pues iremos al auditorio. Bueno, también tenemos otro en el auditorio, tengo que decir, que está dentro del abono, porque aprovechando que vienen solistas en julio para la Casanovas Orquesta, que hemos dicho que es la orquesta de flautas, o sea, para la Orquesta de Flautas Casanovas, que es la orquesta de flautas más numerosa, y creo que es del nivel mayor que hay, no por nada, sino por los solistas que vienen, solistas de Orquesta Nacional, catedrático de Madrid, catedrático de Valencia, Ignacio Yepes, el hijo del ilustre director, en fin, pues hemos aprovechado y vamos a hacer la Semana de la Flauta en Torrevieja, se denomina Seflauto, y esa semana estos flautistas que están aquí en Torrevieja darán una masterclass, haremos una exposición de flautas, de instrumentos, el auditorio, y haremos un concierto en julio en el auditorio también, la Orquesta de Flautas Casanovas, que está dentro del abono. Entonces tenemos...
1: Pero ese concierto todavía no tiene fecha, ¿no?
0: Sí, sí, sí, está dentro del abono, Iñaki, ese es el, no sé si el 3, el 11 de... 16 de julio.
1: Vale, no, Inmaculada tiene la fecha.
2: 17 de julio, al día 17, siguiente de la Virgen del Carmen, así nos acordamos.
1: 17 de julio, perfecto. Eso significa que la Virgen del Carmen el año que viene cae en viernes, por lo menos, ¿no? Porque si hay concierto o en sábado.
2: ¿En viernes, qué? La Virgen del Carmen viernes. Viernes. Y el concierto es el sábado 17.
1: Vale, pues ya está, pues fíjate, ya tenemos el fin de semana, si Dios quiere, hecho para ese fin de semana. Maestro, pues nada, que nos alegramos mucho de que vaya todo tan bien y le iremos contando a los oyentes todo lo que genere esta asociación que tiene como principal objetivo recordar la figura ilustre del maestro Casanovas y que, repetimos, ya tiene... todas las entradas vendidas para el concierto de este fin de semana, excepto dos invitaciones que el viernes sortearemos aquí entre los más aficionados a la música clásica de Onda Azul. Un abrazo, Jesús Francisco.
0: Incluso Iñaki, bueno, como yo sabes que a vosotros os aprecio un montón y Onda Cero para mí, o sea, Onda Azul para mí, bueno, pues es mi casa y estáis vosotros ahí. Bueno, pues los dos personas que ganen las invitaciones, si quieren, o bien antes del concierto o al terminar, pueden saludarme y yo les presentaré muy gustosamente al solista, a Jordi Sokolov, que podrán hablar con él y compartir con él, si quieren, tanto con él como con los músicos de la orquesta, podrán compartir unos minutos y charlar con ellos, que eso creo que sería muy emocionante para ellos también, el poder hablar con los músicos. Así es que esa invitación la tienen, o bien antes del concierto, o en el que termine, pueden saludarnos sin ningún problema, diciendo que son los ganadores del premio de las entradas de Onda Azul.
1: Perfecto, pues se lo haremos saber. José Francisco, un fuerte abrazo de los dos. Hasta pronto.
0: Hasta pronto. Un abrazo y un beso a Inma.
2: Gracias, Pepe. Nos vemos prontito y mucha suerte. A seguir triunfando.
1: Bueno, pues lo dicho, la Casanovas Orquesta que llena el próximo sábado el Teatro Municipal de Torrevieja.
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1: Estaba pensando yo, Inma, la cantidad de eventos que se programan en Torrevieja ya con un año de antelación.
2: Claro que sí. Claro. Es que
1: si no, no hay manera de cuadrarlo todo. Fíjate lo que nos estaba contando, lo de julio. Es coger fecha en el Teatro Municipal de Torrevieja o en el auditorio es ahora mismo una quimera.
2: Claro, o llevas mucha complicado. Organización y todo muy bien preparado, que ya tengas claro todo lo que quieres, porque si no, el ir así como íbamos antes, la semana que viene, no. Aquí ya está todo previsto de un año para otro. Y bueno, afortunadamente, eso quiere decir que tenemos muchos eventos, que hay muchas asociaciones que se preocupan por la cultura, sí. Y que, bueno, que por eso tenemos ese...
1: Cada vez más.
2: Claro, así es.
1: ¿Sabes que tengo una sorpresa para ti hoy?
2: ¿Ah, sí? ¿Qué ha pasado? ¿Qué ha pasado? ¿Qué ha pasado?
1: ¿Sabes quién viene en un ratico?
2: Ay, qué susto me has dado.
1: ¿A que no sabes quién viene? Nada, en 10 minutos.
2: ¿Quién viene?
1: Julieta Gotuso.
2: ¿Julieta viene ahora?
1: Sí, mira, esto es muy sencillo. Sabes que la ventana digital normalmente la abrimos los miércoles, ¿no?
2: Sí.
1: Pero yo he pensado, la gente ha venido de puente, viene con ganas de alguna pues de algo que les haga reír o sonreír o que les motive. Y digo, qué mejor que un duelo matinal entre Julieta Gotuso y yo en la ventana digital. O sea, eso es para que nadie se vaya.
2: Así recién llegados de puente, este duelo puede ser peligroso.
1: Pues
2: a
1: yo
2: ver,
1: no
2: a
1: sé
2: ver cómo
1: si va
2: viene,
1: a ser...
2: A ver cómo viene Julieta.
1: Pues Julieta vendrá toda sí. relajada, como siempre, eso y yo es. La pondré de los nervios, como siempre. Si vienes, ¿por qué? Pues ya está. Porque es lo que toca. Pero no pasa nada, tenemos tila.
2: Sí.
1: Pues ya está.
2: Por supuesto,
1: y
2: tenemos de todo.
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1: Pues espérate, mira la canción que hemos encontrado tirando de discoteca. Por cierto, Inmaculada, que Dani Martínez va a hacer un programa. Pues no sé si es en Antena 3 o en la primera, que creo que está basado en el show que viste, en el que había que adivinar las canciones que sonaban, quién las interpretaba, de qué época era. Uh-huh. Y me ha parecido, he visto una promo de que va a hacer un concurso dedicado a las canciones que nos podíamos apuntar.
2: Ah, pues mira.
1: Porque entre las que tú recuerdas de los años 50, 60 y 70, uh-huh, y las que yo recuerdo de los 80 hasta aquí, Claro,
2: pues sí.
1: Para cuando salga Merche, que yo te eche una mano a ti, y cuando salga, yo qué sé.
2: Los puntos. O los hermanos HH.
1: ¿Los hermanos los, qué?
2: Los hermanos HH, no, los HH.
1: ¿Los HH?
2: Sí.
1: Bueno, eso cuando venga el Capi me lo cuentas. Lo dicho, no os vayáis, que llega Julieta Gotuso, que llega hoy La Ventana Digital, madre del amor hermoso. Algunos

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0: que hemos dicho, ¿cómo vamos a animar esta mañana donde... Uy, y este ruido, ¿de dónde procede? A ver, darme un segundo. Ah, vale, que el ruido es externo, de acuerdo. Pensaba que era interno. Que digo que hemos pensado que para animar la mañana de este martes y 13, que habéis vuelto, hemos vuelto la gran mayoría de puente, digo, ¿qué puede haber? Nada mejor que nos visite Julieta y con un poquito de suerte tengamos una de esas discusiones tan agradables que tenemos ella y yo. Y que, por cierto, quiero aclarar que la semana pasada, cuando llamé a Julieta, ya se había marchado de los estudios de Onda Azul Torrevieja. Quiero aclarar que Julieta y yo nos llevamos extraordinariamente bien. Que hay personas que se creen que nos llevamos fatal. Julieta Gotuso, buenos días.
1: Hola, buenos días.
0: Acláralo tú también, por favor, y di que nuestra relación es cordial.
1: Cordial, ¿no? Maravillosa.
0: Es maravillosa.
1: Lo que pasa, aunque que tengamos, me pone nerviosita.
0: Tengamos nuestras diferencias. Bueno, Julieta, que viene hoy martes porque exigencias del guión, porque hay mucho trabajo en Cluj Noise, claro, y después del puentecito más, ¿no? Julieta, nos encaminamos a Halloween, dentro de 4 días. Estamos en fiestas patronales, llega la Navidad, ojito, ¿no?, a lo que se viene.
1: Más que Halloween, viene el Black Friday, que acordaros que ahora saca todo el mundo todas las ofertas y todo, y todos queremos comprar de todo antes de Navidad, luego la Navidad, empieza el Año Nuevo, uff.
0: Pero...
1: Yo ya estoy haciendo cosas del 2027.
0: Estás haciendo ya trabajo para el año que viene.
1: Así es.
0: Madre del amor hermoso. Pero, escucha, el Black Friday, si no me equivoco, es el 27 de noviembre, no es este mes.
1: Así es, pero hay que anticiparse. En el marketing siempre tenemos que ir por delante, tenemos que preparar las cosas antes. No puede llegar el 1 de noviembre y no saber lo que vamos a hacer en Black Friday.
0: Oye, que estaba pensando yo que el 27 de noviembre es el último día de campaña electoral. Igual los partidos hacen un 2x1.
1: Sí.
0: Inma, igual hacen...
2: Oye, pues claro. Bien tirado, Iñaki, porque...
0: Claro.
2: 27 de noviembre, último día, 28, 29... Oye, día de reflexión para ir a comprar. Oye, podían...
0: Claro, fíjate qué bien.
1: Ostras, vais a reflexionar.
2: Podían sacar un bono ellos, sí. Así decir, a ver, claro, ¿qué me da y el otro que me ofrece?
0: Claro.
1: Yo creo que como no voy a reflexionar...
0: Tú eres de las que...
2: Lo tienes decidido.
0: ¿Tienes el voto decidido ya?
1: Yo tengo el voto decidido hace mucho tiempo.
0: Pues mira, te vas a ahorrar un montón de cosas. Te vas a ahorrar campaña electoral, te vas a ahorrar debates...
1: En realidad no, ¿eh? Porque creo que nunca he votado al... O sea,
0: bueno,
1: pocas elecciones he votado al mismo...
0: Partido.
1: He repetido. No por nada, no porque no quiera repetir ni nada de eso, sino porque... Pues hay años que apoyo unas cosas y hay años que apoyo otras, depende, ¿me entiendes?
0: Ya.
1: O sea, hay años que me ha pillado en un momento de mi vida que he querido ser partícipe de unas cosas y otras veces no.
0: Vale, y, entonces... Hombre, yo te digo una cosa, si yo tuviera el voto decidido y no trabajase donde trabajo, yo me ahorraba... muchos informativos, muchas tertulias y sobre todo la campaña electoral, los debates. O sea,
1: pues es la primera
0: me
1: vez.
0: Me pondría alguna buena serie y ya está.
1: Pues yo creo que es la primera vez que me he leído, ¿algo? Que me he metido a investigar bien, qué es lo que voy a votar.
0: Sí,
1: sí.
0: Bueno, pues nada.
2: Bueno, pero aún no han salido los programas electorales.
1: No han salido los programas electorales, pero
0: bueno,
1: más o menos, ¿sabes?
0: Si no tiene claro.
1: Tienes un ya empiezan a decir qué es lo que quieren hacer o qué les gustaría o qué
2: sí,
1: tal.
2: ¿Dónde has escuchado eso? Porque yo aún no he escuchado decir a nadie el programa electoral.
0: Lo acaba de decir, que ella
1: redes
0: ha
1: sociales.
0: Navegado.
1: Claro.
0: Ella ha
2: redes
0: navegado.
2: Redes
0: ha navegado. Ha navegado. Bueno, pues nada, tú no eres de el millón o 2 millones, no sabemos cuántos indecisos que hay en España. Y que
1: los mira, indecisos o no, que vayan a votar.
0: Sí.
1: Que ya voten, y el que no sepa qué votar, que vote a un a un partido minoritario.
0: Al PACMA.
1: Pero que voten. Al PACMA o al que les dé la gana.
2: Así le va a votar todo el mundo al PACMA. Y mira tú por dónde sale con...
0: ¿Te imaginas?
1: Molaría un montón.
0: El PACMA.
1: Molaría un montón porque sería una hostia a la política.
2: Pues sí.
1: Gorda, ¿eh?
0: Sí.
1: De las que les hace falta.
2: Pero es para ponerse todos de acuerdo.
0: Madre
2: todos
0: mía.
2: A este.
0: Oye, ya, se acabó. Se acabó. Que la liamos. Bueno, hay un cambio. Bueno, primero. Recuérdanos quién sois Click Noise.
1: Click Noise somos una empresa de marketing, una agencia de marketing que estamos en Torrevieja y nos dedicamos a gestionar redes sociales, a crear contenido de redes sociales, a hacer asesorías de redes sociales, es decir, el que se quiera llevar sus propias redes sociales porque no puede, no quiere o no considera que se las tenga que llevar otras personas, le ayudamos a hacerlo porque eso también está genial.
0: Muy bien.
1: Y también pues hacemos páginas web, hacemos diseño gráfico y branding.
0: Y
1: hemos hecho un branding tan chulo.
0: ¿Sí?
1: Sí.
0: Vale, pues luego me lo cuentas y si vemos que nos gusta, los invitamos un día aquí a La Ventana Digital.
1: Ay, sería muy guay.
0: ¿Qué te iba a comentar yo? Que,
1: ay, espera, voy a poner esto a grabar.
0: El funcionar. Directo. Porque entre otros métodos para ponerse en contacto con ClickNoise lo podéis hacer a través de Instagram, que es...
1: @ClickNoise_ES.
0: Muy bien. Y ahí ya está en directo Julieta Gotuso tomándose un cafetito. ¿Es café?
1: Sí.
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1: Que también le estamos haciendo un rebranding.
0: También estás haciendo un rebranding a Esparcia Café, qué guay.
1: Sí.
0: Y además tengo que decir para los que van a ver a Julieta que hoy viene casual, sport.
1: Muy bien, demasiado sport.
0: ¿Por qué demasiado sport?
1: Porque es que hoy tengo muchísimo trabajo y entonces en algún momento del día tengo que ir a Pilates y a entrenar, entonces ya me he vestido para salir corriendo e ir.
0: Por eso vas casual sport. No vas totalmente
1: voy
0: sport.
1: No, voy sport completamente.
2: El casual no es sport.
0: Ya, pero es que ya es casual.
1: Ya, pero es que ya, no voy de casual, es que voy no de sport.
0: Ya, pero que tú, como tú eres casual, una persona casual, pues eres casual sport. Ya.
1: Casual es tú, para que lo entiendas, casual es lo que te pones al día.
0: Por eso, y eso eres tú.
1: Ya, pero es que yo no voy todos los días así vestida. Yo voy vestida hoy de sport. Llevo deportivo, mallas deportivas, camiseta deportiva, sudadera deportiva, peinado deportivo.
0: ¿El peinado deportivo también?
1: Hombre, yo tengo el pelo recogido, no voy a ir a entrenar con el pelo suelto.
0: Ah, bueno, pues entonces va sport, no casual sport.
1: Muy bien.
0: Ahí está, venga, que al final lo conseguiremos.
1: Vamos.
0: Al final
1: conseguido.
0: Al final
1: lo... Nos va a discutir, Dios está de moda.
0: Lo vamos a conseguir. Bueno, malas noticias o buenas, depende, para los usuarios de WhatsApp Business. Inmaculada, nosotros no tenemos WhatsApp Business de momento.
2: No, no.
0: Pues ahora habrá que pensárselo, porque es otro gasto más.
1: ¿Pero por qué dices eso sin escucharme primero?
0: Hombre, porque si tú me vas a hablar
1: tú
0: hoy...
1: Tú no vas a tener que pagar nada de WhatsApp.
0: ¡Hala! Pues ya está. Pues ya está. Pues hasta aquí La Ventana Digital de Click Noise. Un placer, Julieta, y que tengas un día... Es por casual. A ver. Bueno, el tema de hoy es verdad, es cierto, es un bulo, es una fake news que WhatsApp empieza a cobrar a los negocios. Julieta Gotuso, Click Noise, ¿WhatsApp Business deja de ser gratis?
1: No.
0: Vaya. Entonces, ¿qué está pasando?
1: Pues nada. Que el WhatsApp Business, lo que es una pequeña empresa, lo va a poder seguir utilizando gratis, pero WhatsApp está cambiando y está metiendo como más herramientas profesionales que algunas sí que son de pago.
0: Amiga, vale. O sea que esto va a ser un poco como, por ejemplo, sirva de ejemplo, Spotify. Spotify sabes que tiene una cuenta gratuita, con publicidad en este caso... y luego tienes la Premium, que ya te quita la publicidad y te da acceso. No es exactamente igual, pero WhatsApp, si tú quieres algunos servicios extras, te va a cobrar.
1: Sí.
0: ¿Solo en el caso de WhatsApp Business?
1: Solo en el caso de WhatsApp Business.
0: Es decir, el WhatsApp genérico, el que tenemos
1: el que
0: las personas...
1: El que utilizamos normalmente nosotros en nuestro día a día, no. Estamos hablando del de trabajo, que, por cierto, si alguien tiene... una cuenta de trabajo tiene que tenerla Business por un montón de cosas. Porque dentro hay tú puedes ver el catálogo, puedes tiene muchísimas opciones. Tú puedes dejar mensajes, por ejemplo, si te escriben a las 10 de la noche que tu negocio o tu empresa ya está cerrado, pues salta un mensajito solo, o si te vas de vacaciones salta un mensajito solo. Entonces son cosas interesantes.
0: Vale, o sea que ¿crees que por lo que has podido bichear va a merecer la pena pagar por esas herramientas que
1: no
0: nos... Pues entonces...
1: No te pasa por no escucharme.
0: No, pero si te estoy escuchando...
1: No, me estás escuchando absolutamente nada.
0: Me estás diciendo que está bien.
1: Estoy diciendo que las personas que utilicen el WhatsApp para sus negocios, sus empresas, tienen que tener el WhatsApp Business.
2: Pero
1: que
2: no
1: dejen el WhatsApp normal. Pero el WhatsApp Business no se paga.
0: Ya.
1: Lo único que ahora van a haber determinadas como aplicaciones o funciones que va a tener de más en las que sí que habrá que pagar. Pero no son para que las utilice todo el mundo.
0: Vale,
1: o sea, hay gente que tiene negocios pequeñas o pymes sí, en los que no hace falta pagar esas...
0: Vale, lo vamos a ir desgranando todo.
1: Venga.
0: A ver, WhatsApp Business pone en marcha difusiones comerciales. ¿Qué es exactamente esto?
1: Pues son mensajes que una empresa puede enviar a muchos clientes a la vez desde el WhatsApp Business, ¿no?
0: Pero
1: por
0: eso
1: ejemplo,
0: no estaba prohibido.
1: Esta semana tenemos un 20% de descuento. O hemos incorporado un nuevo servicio, ¿vale? O ya puedes reservar esto para Navidad. Pues todas esas cosas, en lugar de esperar a que el cliente nos escriba, la empresa puede utilizar el WhatsApp pues para hacer una comunicación comercial. ¿Qué? Con lo que lo iba a hablar más adelante, pero bueno, cuando tú entras a trabajar en una empresa o empiezas a trabajar con una empresa o te registras o lo que sea, te dice lo de ¿quieres suscribirte a comunicaciones comerciales no sé qué, no sé cuántas? Si le das que sí, puedes utilizar ese número de teléfono. Si le das que no, no puedes utilizar ese teléfono.
0: Vale, hay una cosa que me llamó la atención, porque tú sabes que hubo una época en la que WhatsApp, no sé qué hizo, prohibió, no fue WhatsApp, fue por el tema de la ley de protección de datos. Se prohibieron algunas listas de difusión, por ejemplo, de restaurantes que enviaban el menú del día. Y creo que los clientes, no sé si que tuvieron que firmar una autorización para que pudieran estar en ese grupo. ¿Te suena algo de esto?
1: No me suena.
0: Pues algo de eso pasó.
1: Pero bueno, que por ley de protección de datos tú tienes que autorizar a un comercio o a una empresa para que se comunique contigo comercialmente.
0: Pues ahora viene, has visto cómo te he puesto ahí la trampa, ¿no? Julieta, no mires a Inma buscando apoyo. Te acabo de poner...
1: Es que no sé qué trampa.
0: Pues esa. ¿Qué va a pasar si yo contrato WhatsApp Business, ese servicio, tendré yo que firmarle una autorización al comercio para que me envíe la promoción, ¿no? ¿O me la va a poder enviar porque sí? ¡Ah! Me lo acabas de decir.
1: A ver, Iñaki, cuando tú te comunicas con un comercio... ¿Vale?
0: Sí.
1: A través de tu WhatsApp,
0: sí,
1: y todo eso, el negocio no te manda en plan, por ejemplo, si yo a la peluquería le digo, ¿quiere una cita? ¿Vale? No te manda directamente, ¿quiere usted recibir comunicaciones por WhatsApp?
2: El WhatsApp de empresa te responde,
1: claro,
2: pero no inicia la conversación.
1: Claro.
0: Pero vamos a ver.
2: No es el primero que manda el mensaje.
0: Vamos a ver,
2: responde.
0: Un momento. ¿Puedes repetir, por favor, qué van a ser las difusiones comerciales?
1: No, ¿qué van a ser? No. En WhatsApp ya se pueden hacer difusiones comerciales.
0: Bien.
1: Solo llegan las difusiones a día de hoy si tú tienes el teléfono guardado. Es decir, si yo bajo ahora y a la zapatería, por ejemplo, le mando un WhatsApp y yo no me apunto el teléfono, ¿vale? Solamente lo tengo el número.
0: Sí.
1: Ellos no me pueden mandar un mensaje de difusión porque yo no tengo apuntado el teléfono.
0: Vale.
1: ¿Vale? Entonces, WhatsApp lo que pide es que cuando se hagan mensajes de difusión, que por favor la empresa tenga el consentimiento de la persona al que se lo manda. WhatsApp no puede hacer nada. WhatsApp no te pregunta, oye, ¿tienes el consentimiento? No. Tú tienes que ser lo suficientemente consciente de cumplir las leyes.
0: Vale.
1: Entonces,
0: actualmente WhatsApp tiene una restricción en las listas de difusión, que son 256 contactos. Que a mí en Navidad esto me viene fatal porque yo tengo Navidad quiero felicitar a 1.350
1: personas. ¿Y tú tienes el consentimiento de esas 1.350 personas?
0: Para felicitarle Navidad, por supuesto, son amigos míos, claro. Vale, 256 contactos, como sabes, es lo que actualmente permite WhatsApp para hacer una lista de difusión. De ahí no puedes pasar. ¿Esto va a cambiar con las nuevas herramientas de WhatsApp Business?
1: Sí, seguramente, probablemente, porque si tú estás pagando por un servicio, posiblemente te ponga ilimitado.
0: Entonces, ¿una lista de WhatsApp con clientes se convierte automáticamente en publicidad?
1: A ver, depende del mensaje que tú mandes. Porque yo puedo mandar un mensaje de difusión de cambio de horario. ¿Me entiendes? O les puedo mandar una oferta. Son cosas completamente distintas. Depende para lo que tú mandes.
0: ¿Por qué le interesa tanto WhatsApp a una empresa y por qué a WhatsApp le interesan tanto las empresas?
1: Pues a WhatsApp a todos nos interesa porque es un canal de comunicación súper directo, ¿vale? O sea, es tu número de teléfono, es conforme tú te estás comunicando absolutamente con tus amigos, con tu familia, con todos, estamos ya, el WhatsApp lo tenemos completamente automatizado. De hecho, hemos hablado aquí muchas veces de que ya no te avergüenza llamar a un restaurante para reservar, preferimos mandar un WhatsApp, o llamar a una tienda para pedir algo, preferimos mandar un WhatsApp porque es más como impersonal. Y es como muchísimo más sencillo. Yo te mando el mensaje y tú me contestas, ¿vale? Entonces, ¿por qué le interesa WhatsApp? Porque nos ha abierto un canal de comunicación muy rápido y muy directo y a él le interesa que tanto las personas de a pie como los negocios trabajemos con ellos. Entonces, ¿qué hace? Pues desarrolla dos WhatsApp completamente diferentes, uno que es para uso personal y otro que es para trabajo, y el de trabajo es el que empieza a ampliarle funciones para empezar a pagar cosas. También se puede hacer ya publicidad por WhatsApp.
0: Eso significa que dentro de poco, entre los amplios servicios que oferta ClickNoise, también vais a ofertar un curso sobre la utilización correcta de WhatsApp Business, claro. Sí.
1: Sí. Lo que pasa es que nosotros no estamos especializados en WhatsApp. O sea, nosotros tenemos diferentes especializaciones. Sí, pero yo estoy especializada, Iñaki, en webs y en
0: WhatsApp. Ya, pero si mañana va un cliente y te dice, oye, queremos que además de llevarme la web, a llevarme las redes sociales, quiero que te oí el otro día hablar en la radio de WhatsApp Business, quiero también que las herramientas de WhatsApp Business me las llevéis y me las investiguéis. ¿Qué le vas a decir?
1: No.
0: ¿Le vas a decir que no?
1: Sí, porque no es mi trabajo. Es como si aquí viene alguien, Iñaki, y te dice, oye, que aparte de que salir en la radio, quiero que me hagas un anuncio de televisión. ¿Se lo vas a hacer? No, porque no haces televisión, haces radio.
0: Ya. O sea, que de momento...
1: O sea, yo te puedo montar un plan de marketing en el que tal, en el que esto, en el que lo otro. Te puedo hacer una asesoría de WhatsApp, pero no te voy a llevar el WhatsApp.
0: De momento.
2: Decirle cómo funciona, sí, pero llevárselo no, porque, entre otras, porque es el teléfono móvil que lleva una persona.
1: Claro.
2: No lo puede, ella no puede gestionar el WhatsApp si no tiene el teléfono en la mano.
0: Cómo te gusta esta sección, ¿eh? Cómo se ponen juntas ahí. Yo no sé por qué no salís las dos a la cama.
2: No, es para que quede claro al oyente.
0: Bendita
1: Inma.
0: Bendita
1: Inma.
0: El coworking ese que habéis hecho.
1: Bendita Inma.
0: Madre mía, madre mía. En fin. Bueno. Bueno, ¿puede un negocio escribir publicidad a cualquier persona? Ya hemos dicho que
1: no debería. Para poder comunicarte con una empresa, tú tienes que contar con el consentimiento de esa persona. Entonces, WhatsApp te exige que las empresas que contactan con personas que hayan aceptado, ellos te exigen que tú, cuando la persona que contactes, es porque te ha aceptado recibir esos mensajes.
2: Que para eso también están los grupos de WhatsApp.
1: Claro, y que respeten también cuando alguien decide dejar de recibirlos. O sea, no vale que yo consiga una lista de 5.000 teléfonos y le mande mensajes a publicidad a 5.000 teléfonos.
2: Todos los días de todas las ofertas.
1: Claro.
0: Qué ganas tengo de jubilarme. Y comprarme el Nokia, el Nokia básico.
2: Con la serpiente.
0: Ay, Dios mío.
1: Qué guay la serpiente.
0: Bueno, ¿qué es eso de la serpiente?
2: ¿Del Nokia básico?
0: El
2: tenía
0: Nokia
2: una serpiente
0: básico
2: por la pantallita que hacía así.
1: ¿Tú no jugabas a la serpiente nunca?
0: No recuerdo.
1: O sea, es la única persona en este mundo que no juega a la serpiente.
0: Pues probablemente. Pues yo quiero tener un básico de esos que no tenga WhatsApp y que no tenga nada. Que si pasa algo, que me llamen y ya está.
2: Como Leo Harlem.
0: ¿Leo Harlem usa eso?
2: Sí, lleva el móvil, el de los antiguos.
0: ¿No te crees que es solo Leo Harlem? hay personas importantes que por lo que sea se han quitado redes, se han ido de las redes sociales. Uh-huh. Pero bueno, ese es otro tema. Algún día explicaremos por qué algunas se han ido. Oye, ¿qué es la API de WhatsApp? API.
1: Es, digamos, como un programita, para que lo entiendas. Que funciona con...
0: ¿Pero
1: con...
0: un programita de qué? ¿De televisión, de radio?
1: Es una versión de WhatsApp que está pensada para las empresas.
0: Sí.
1: Que necesitan trabajar a mayor escala. Es decir, si yo necesito en mi empresa que hayan 10 personas contestando el WhatsApp, utilizo una API especial para que esas 10 personas puedan trabajar.
0: O sea que, además... Espérate. Además de WhatsApp normal, de WhatsApp Business, ahora...
2: Además del grupo de WhatsApp, sí, está API.
0: API.
1: Claro, tú puedes contactar, tú puedes conectar tu WhatsApp con un programa, ¿vale?, de clientes, sí, y entonces ya, y ponerle automatizaciones y demás, y así, por ejemplo, imagínate, una cadena grande.
0: Sí.
1: La que sea.
0: Milar.
1: ¿Eh?
0: Milar. Cortes Valencianas, Milar Cortes Valencianas.
2: Electrodoméstico Milar.
1: Ah, sí. Tú escribes a la atención de, al centro de atención de clientes, de atención, sí, al cliente, y no, ya no hay 10 personas ahí contestando. O sea, ¿me entiendes?
0: Sí.
1: Enseguida te saltan preguntas tipo bot y tipo, sí, tipo tal. Correcto. Vale. Pues luego, eso es un programa. Eso no es que tú haya un ordenador o un móvil que alguien está contestando con eso, sino, vale, que hay un centro de atención al cliente que todos trabajan con el mismo número, pero con un programa. Vale. Entonces,
0: un pequeño negocio de un comercio o algo de hostelería no necesita la API, ¿no?
1: No necesita eso. Si tú tienes programa, una tienda, si tienes un restaurante, si tienes una peluquería, una clínica o algo así, pues puedes gestionar tus mensajes de WhatsApp Business y te enterarás más que suficiente, ¿me entiendes? O sea,
0: ya,
1: la plataforma lo que hace es que las personas que tienen un volumen muy alto de trabajo con WhatsApp, que lo puedan gestionar de otra manera.
2: Claro, yo creo que lo que veo es que WhatsApp quiere llegar a todos.
1: Es que ya está llegando.
2: Hasta ahora era a nivel particular, claro, después ya en nivel empresa, y ahora es nivel macroempresa.
1: Macroempresas.
2: Que la macroempresa no se tenga que ir a otro sitio, claro, que siga funcionando con el, claro, con el WhatsApp. Es ampliar un poquito las posibilidades de cualquier, sí, de cualquier empresario.
1: Sí.
0: Vale, pues ya lo sabéis. Si hay alguien que cree que necesita esa herramienta, ese programa API, pues consultarlo con WhatsApp. Oye, ¿es fácil ponerse en contacto con WhatsApp? Por WhatsApp, ¿no? Supongo.
1: Pues no es fácil ponerte en contacto con nadie de Meta. Y menos ahora que lo están haciendo todo con inteligencia artificial.
0: Madre.
1: O sea, cuando ya escala el problema muy alto que la inteligencia artificial no te lo soluciona, entonces ya te ponen con un agente.
0: Meta ahora mismo, Julieta, así de memoria, ¿qué controla? WhatsApp.
1: Facebook, Instagram, WhatsApp, Oculus, que es lo de la realidad virtual.
0: Sí.
1: Y me juraría que uno más.
0: O
1: que
0: sea, menos TikTok, el resto...
1: TikTok es una compañía completamente diferente, X es completamente diferente, Pinterest es completamente diferente...
0: Sí, pero las tres principales, que son WhatsApp...
1: La Gorda, sí.
2: Snapchat
1: diferente...
0: Sí, pero que la Gorda, es, sí, decir, que Meta nos tiene absolutamente controlados.
1: Tiene, sí.
0: Ya está, pues ya está.
1: Ellos empezaron con Facebook y luego han ido comprando.
0: Pues viva Meta. ¿Por qué crees que se están haciendo todos estos cambios? ¿Por qué Meta se interesa ahora en WhatsApp?
1: Pues porque WhatsApp ya no es solamente para mandar mensajes y cada vez tiene muchísima más importancia en la relación que hay entre la empresa y el cliente, como en atención al cliente, en promociones, en reservas, en ventas, inteligencia artificial, automatizaciones. Entonces, cuando una herramienta empieza a generar negocio para las empresas, pues aparecen servicios profesionales de pago.
0: Hay que recordar que, según los últimos datos, Inmaculada, ¿cuántas personas crees que tienen WhatsApp en el mundo? A ver, dime una cifra. Así, a voleo.
1: Yo solo conozco a uno que no tiene WhatsApp.
2: ¿Cuántos millones tiene el mundo?
0: El mundo tiene 7.000 millones, creo, ¿no?
2: Pues vamos a ponerle 5.000.
0: No, 3.000 millones de usuarios activos. ¿Por qué? Porque hay algunos países, curiosamente, Julieta, donde WhatsApp no es la aplicación de mensajería principal.
1: Sí.
0: Sí.
1: En Reino Unido, por ejemplo, no es WhatsApp.
0: ¿Ves?
1: En Reino Unido los mensajes a SMS.
0: SMS
1: y hay WhatsApp, pero la mayoría de las personas tienen iPhone y funcionan a través de los mensajes de iPhone, que son gratuitos, de iPhone a iPhone.
0: Y
1: iMessage se llama.
0: Recordemos que, por ejemplo...
1: O sea, te digo ese por no decirte un país, en plan Uganda o algún país de estos que no están desarrollados.
0: Sí.
1: Para que veáis que es un país, una de las potencias mundiales, no funciona, no vuelca todo su negocio con... O sea, toda su comunicación con WhatsApp.
0: Y, por ejemplo, China, excepto que seas turista, los chinos no pueden usar WhatsApp. Lo tienen bloqueado también.
1: Sí.
0: No te puedes descargar WhatsApp.
2: Porque tendrán ellos su propia aplicación.
0: Hombre, claro. Y luego hay otra aplicación que a mí me gusta más, porque me parece mucho más práctica para algunas cosas, que es Telegram, que todo el mundo la tiene, pero ¿para qué tenemos Telegram, Julieta? Para cuando se cae WhatsApp. Principalmente.
1: Ay, yo lo tengo...
0: Sí, bueno.
1: No puedo decir por qué lo tengo.
0: Vale, pero es verdad, ¿eh? Pero es verdad que Telegram es una aplicación también muy potente, con muchas posibilidades, pero yo creo que es eso. Cuando se cae WhatsApp, entonces la gran mayoría se descarga Telegram porque dice...
1: Ah, no, yo lo tengo activo siempre.
0: Sí, yo lo tengo,
1: pero por ejemplo, en los colegios lo usan muchísimo,
0: sí.
1: muchísimo. Luego también... Es que se puede usar para tantas cosas, es un poquito más privado que WhatsApp,
0: sí. Y tiene unos emojis y unos GIFs mucho mejores que los de WhatsApp.
1: Ay, es que no lo uso para mantener conversaciones.
0: Vale.
1: O sea, creo que no he tenido una conversación con alguien por Telegram. Lo tengo para otras cosas, para enlaces, para...
2: páginas.
0: Para lo que sea.
1: Para ver cosas adelantadas.
0: Ya.
2: Sí, sí, ¿no? Yo sigo a mucha gente a través de Telegram.
1: Claro, también sigo a un montón de gente a través de Telegram.
2: Yo Instagram no, pero Telegram sí que lo uso para seguir a gente.
0: Todo legal, ¿eh? Todo legal, por supuesto.
2: Hombre, por supuesto.
0: Oye, para terminar con este asunto, pequeño comercio, pequeño negocio, ¿cómo debe utilizar el WhatsApp?
1: Pues mira, no debería utilizarlo como un altavoz para bombardear con promociones, ¿vale?
0: Vale.
1: Entonces, WhatsApp funciona si tu mensaje tiene una utilidad. Es decir, si tú estás haciendo algo normal, como lo que he dicho antes, confirmar una cita, avisar de que un pedido se está preparando, informarte de una novedad que realmente tú sabes que le interesa a un cliente, ¿vale? Ejemplo, tengo una carnicería y me llega una carne que el día anterior había venido un cliente y no la tenía, pues poder avisarle, oye, que me ha llegado, por si quieres pasar, o mira, que a ti te gusta probar cosas nuevas, mira lo que he traído nuevo, cosas así. Y alguna que otra vez enviar alguna promoción puntual.
0: Ya.
1: Así puede funcionar muy bien. Pero estar mandando ofertas constantemente, lo único que vas a conseguir es que... le carguen la cabeza al cliente, que te silencie o que te bloquee.
0: Oye, por cierto, no hemos hablado de algo muy importante, dependiendo el número de contactos que tengas en tu móvil, que son los estados de WhatsApp. A mí me llama mucho la atención, porque alguna vez que he colgado algún estado de WhatsApp, pues el último creo que fue el del eclipse, una cosita que hice, digo, pero ¿cómo es posible que lo hayan visto más de 200 personas? Eso siempre va a ser gratis, ¿no? Porque eso también es una forma de publicitarte.
1: Claro.
0: Es
1: una forma de mantener el WhatsApp activo y que la gente utilice WhatsApp. A ver, WhatsApp, los de WhatsApp no son tontos. Los de WhatsApp saben perfectamente que hay cosas que tienen que ir poniendo para que la gente siga teniendo WhatsApp como su aplicación top de comunicación.
0: Claro. Bueno, esto que va a venir, las difusiones comerciales y las nuevas herramientas de WhatsApp Business... ¿va a tener alguna ventaja frente a Instagram y Facebook?
1: Pues sí, porque la relación siempre va a ser muchísimo más directa.
0: Eso es, la inmediatez.
1: Claro, es una red social que... en una red social competimos con muchísimas publicaciones, ¿vale? Y entonces tenemos que esperar a que el algoritmo determine que a nosotros nos gusta la publicación de no sé qué, de no sé cuántas. De esta manera, ¡pum!, llegamos directamente a quien se lo queremos llevar.
0: Oye, por cierto, ¿tú podrías hablar con Facebook para...?
1: Yo lo haría con Facebook y les diría tantas cosas.
0: A ver, ¿tú me puedes explicar por qué Facebook...? Bueno, en Instagram supongo que... En Instagram yo puedo dejar... A ver, es que como no uso Instagram... En Instagram yo puedo dejar un mensaje de voz, no digo a una persona.
1: ¿Puedes mandar un audio?
0: No, no digo a una persona, en mi estado. O sea, yo me levanto una mañana
1: O sea, puede, no, tiene, puede grabar una story.
0: Tiene que ir acompañado de imagen.
1: Sí.
0: Vale, y Facebook también.
1: Sí.
0: ¿Le quieres decir que hay personas que no tenemos necesidad ni de poner una imagen, ni de hacer un vídeo, ni tiempo para ello, y que simplemente queremos manifestarnos públicamente a través

0: cambiar toda su forma de toda su política.
1: No, yo creo que habría mucha gente que directamente se expresaría.
0: Bueno, pues escúchame, tapa la cámara y graba el audio y grábate hablando y subes un vídeo.
1: ¿Tú sabes quién lo va?
0: Por algo, ninguna red social permite hacer eso.
1: Porque me tienen miedo.
2: Pero pues si lo puedes hacer tan fácil como en vez de mandar el audio le das a grabar a donde estés, en tu casa, pues la pared que hay enfrente, en el paseo, pues lo que tengas enfrente, donde estés, le das ahí a la imagen, no hace falta que grabes un vídeo. Al mismo tiempo que estás con el audio, estás ahí con el vídeo y subes lo que
0: tienes
2: que subir.
0: Pero como tú quieres ir en contra del mundo...
2: Claro, tú...
1: No, vamos a ver, yo lo que estoy reivindicando, alguna
2: si tienes red social... Razón, pero cuando ninguna lo hace, por algo será.
1: Pues porque
2: no llega.
1: Igual porque no...
2: No llega. Tú mira a la gente que ven ahora.
1: Iñaki. ¿Tú te imaginas?
2: Al audio le dan por dos y porque no hay por cuatro. Escucha,
1: ¿tú te imaginas?
2: Cuando dura.
0: Y ahora que puedes poner lo de transcribir, que muchas veces te mandan el audio y le das a transcribir y lees lo que te han puesto, es que yo creo que más de la mitad de los audios que tengo los leo. No los escucho. Es que me da pereza escuchar a alguien y estar escuchándolo así.
1: Te voy a decir una cosa. ¿Sabéis para qué red social sería ideal esto? Para X. ¿Tú te imaginas en lugar de escrito?
2: Estás ahí como esas, para dormir, en vez de escuchar el podcast, estás escuchando ahí los comentarios de X.
0: Escucho un podcast.
1: Pero esas discusiones que tienen en X, que
0: pues a lo mejor no, pues a lo mejor simplemente porque lo tengan que grabar y se tengan que escuchar su voz, no lo harían. Y la gente lo hace porque simplemente escribe.
1: Ahora ya toda la clave.
2: Pero mira, también podría ser otra opción. Que la misma aplicación tenga el botonito de decir escuchar, porque ahora los invidentes que no pueden entrar a las redes sociales.
1: Uh-huh. Ah, amiga, ¿ves? Habla que va a hablar con ANFA y que nos aclare qué va a pasar con las personas.
2: Y que tengan ahí un botonito ciegas, que diga escuchar.
1: Sordociegas, a ver cómo les llegamos a ellos. Ahí lo has dado. Bueno, entonces, después de saber que WhatsApp Business las ha puesto ya en marcha. ¿Las nuevas herramientas o todavía no? ¿Están implantadas ya?
0: Es que esto funciona como todo en esta empresa. O sea, las van poniendo por países y después cuando llegan al país, poco a poco las van poniendo a unos y otros.
1: Pues bueno, que sepáis que tenemos nuevas herramientas para WhatsApp Business, que algunas de ellas puede ser que te las vayan a cobrar, pero no es necesario, si no las necesitas, contratarlas.
0: Para un marketing masivo.
1: Vale. ¿Qué idea general?
0: Nada, lo que acabas de decir.
1: Ya está. Hecho yo el resumen acertadamente.
0: Sí.
1: Estás bien.
2: Muy bien, aplauso para Iñaki.
0: Un aplauso para Iñaki, por favor.
1: ¿Tienes fiebre, no? ¿Estás bien?
0: No, yo no. ¿Tú?
1: No, es que me has dado la razón y me has...
0: Hombre, hijo, porque tienes... cuando tienes la razón te la doy, si claro. Te lo he dicho un montón de veces. Bien. Lo que pasa es que si te dedicas a ponerte en contra del mundo, si el mundo va para la derecha y tú quieres ir para la izquierda y que encima el mundo te dé la razón, pues lo tienes un poco complicado.
1: No, si simplemente se trata de cuestionar un poco, se trata de cuestionar un poco hacia dónde vamos. Porque tú piensas que hay personas que no tienen... ni idea de lo que es WhatsApp Business. Habrá quien diga, ¿pero eso qué es? Pues es una aplicación.
0: Ya, pero es que si hay gente que no entiende de cosas y yo vengo y las explico y tú te dedicas a desmontarme el chiringuito o querer desmontarme el chiringuito y ponerte en contra mía todo el rato, menos lo van a entender.
1: Ya. Va. Por cierto, recomendación. Si no tienes una empresa, si no tienes un negocio y crees que no le vas a sacar utilidad, no te pongas WhatsApp Business porque es un rollo darte de alta.
0: Es exactamente igual.
1: Parecido.
0: No, es exactamente igual.
1: Yo tuve WhatsApp Business durante 12 horas.
0: ¿Y qué pasó?
1: Pues que lo quité, no me gustó.
0: ¿Por qué? Pues es exactamente igual, lo único que tiene más funciones.
2: Exactamente, o en la página de perfil Ahí tienes más detallado dónde está, claro, la dirección.
0: La gente puede contactar contigo muchísimo más fácil.
2: Ahí tienes toda la información de dónde estás.
0: Tú puedes poner un catálogo. Te podrías poner un catálogo, por ejemplo, de la publicidad. Una cuña de tanto, no sé qué. Una cuña de tanto, no sé cuánto. Y te ahorras que muchísima

0: gente te esté preguntando y dando esa información que la gente no quiere que le informes. La gente quiere leerlos ellos solos y debatirlo ellos solos. No quieren que le estés preguntando. ¿Te la has pensado? ¿La vas a hacer?
1: Claro.
0: ¿Cuánto vale esto y cuánto vale lo otro? Y si la hago no sé qué y si la hago no sé cuánto, la gente no quiere eso.
2: Vale. Oye, porque una cosita, lo de llamar por teléfono y hablar con alguien...
0: Eso está pasándose de moda.
2: Y explicarle... eso ya... nada, ¿no? Eso ya eso lo descartamos.
1: Hace años ya que pasó de moda, pero es que además ahora...
2: ¡Ay, amigas!
1: Que estaba prohibido llamar... Y si
2: ¿sabéis
1: no
2: que...?
1: Lugar, ¿siguen llamando
2: no,
1: igual?
2: No, sí, estoy hablando de las llamadas comerciales. Estoy hablando de las llamadas entre personas.
1: Ah, vale.
2: ¿Sabéis una cosa? ¿Sabéis que yo en aproximadamente 30, 35 segundos, 40 a lo más, llamo a una persona y soluciono lo que por WhatsApp sí. igual me puede costar 10, 12 mensajes? Claro. Pues ahí lo dejo, probarlo. Y Inma lo sabe.
1: Yo soy partidaria de eso también.
0: Yo soy partidaria de llamar por teléfono. Yo con mis clientes muchas veces soluciono antes por teléfono que por WhatsApp. ¿Vale?
2: Chico, ¿qué quieres? ¿Qué quieres?
0: Ya, pero es
2: toda
0: que,
2: la vida.
0: Ya, pero es que no es eso. Es que hay gente que no quiere hablar por teléfono. ¿Me entiendes? Yo tengo clientes que los llaman por teléfono y no me contestan el teléfono y me escriben por WhatsApp. No te puedo coger. Y a lo mejor no están haciendo nada. Bueno. Pero es que no les apetece. A la gente se le está quitando de la cabeza y estamos eliminando de nuestra cabeza el llamar por teléfono. O sea, si me ha pasado a mí con mi madre de estar esperando a alguien, puedes llamar a tu amiga que baje, ya le mandé un WhatsApp hace 5 minutos, ya, pero es que no te ha leído el WhatsApp porque llevamos 10 minutos esperándola. Claro. Llámala por teléfono y en 5 minutos baja.
2: ¿Y eso es sano?
0: ¿El qué?
2: El estar 10 minutos esperando que baje una persona porque
0: para
2: no
0: mí
2: te
0: no.
2: ha ido.
0: Para mí no, porque me falta tiempo en la vida.
2: Chica, ¿quieres bajar ya? ¿Quieres bajar ya? Le llamas y chica...
0: Bueno, pero si eso es lo que pensamos algunos, y la cosa es lo que piensan y cómo se comportan la gran mayoría. Y entonces el mundo se va a acomodar a cómo funciona la gran mayoría.
2: Ay, Dios mío, el mundo.
1: El mundo va cambiando.
2: Menos mal que yo ya el mundo futuro,
1: uy,
2: ya no lo veré.
1: No.
2: Ya no lo veré. Porque yo más de 110 años no quiero vivir.
1: Oye, mira, ¿quién es el que...
0: Madre mía, imagínate Iñaki con 100 años.
1: Ay, el padre de Zapatero. Digo, claro, el padre de Zapatero.
2: Ha fallecido hoy con 100 años.
1: Digo, ¿quién tenía 100 años, sí?
2: Bueno, no me ves entonces con 100 años, ¿no, Julieta?
0: Uf, no, si te estás poniendo de cascarrabias como te estás poniendo ahora, con los que tienes, imagínate con 100.
2: Si es que yo estoy deseando que hagáis algo para jubilarme. Por eso me pongo tantas cascarrabias. Julieta, ventana digital de Click Noise, que físicamente el otro día me preguntó, ¿dónde está Click Noise? Digo, chico, por allí.
1: Enfrente del molino.
0: Enfrente del molino.
2: Enfrente de la plaza del molino. Ahí hay un cartel precioso.
0: Enorme, negro y amarillo, que pone Click Noise, agencia de marketing.
2: Eso es. Tenemos que comentar ahora cuando te despidas de Instagram y de la onda, tenemos que comentar un par de cosas en privado que no me puedo olvidar de decírtelas, ¿vale? Para la semana que viene. No, son ideas para la semana que viene.
0: Vale, vale.
2: No te asustes. ¿Algo más?
0: Nada más.
2: ¿Ya está?
0: Ya está.
2: Nos ha quedado un poquito soso esto.
0: No, ha quedado buenísimo.
2: Hasta el miércoles de la semana que viene.
0: Hasta el miércoles.
2: Es el día habitual de la ventana de Click Noise. 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
2: Madre del amor hermoso. 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

0: Bueno, ¿os acordáis que el otro día le pregunté a mi compañera Inma Sala si le gustaba el flamenco y qué me dijo? Sí. Y a continuación le pregunté, ¿y te gusta la sal? Y me dijo, también. Entonces, ¿un evento flamenco y sal te apetece? Y me dijo, por supuesto.
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0: Inmaculada Sala, ¿tú no querías conocer todos los detalles de flamenco y sal que me dijiste que te gustaba el flamenco y la sal?
2: Hombre, por supuesto que sí.
0: Bueno, pues la fusión flamenco y sal llega este domingo, 18 de octubre, y ¿sabes a dónde llega? A ese lugar que a ti tanto te gusta.
2: Uy, ¿me voy de terraceo?
0: Te vas a los jardines del Auditorio de Torrevieja, efectivamente, para hacer allí, para que puedas disfrutar de una propuesta, como se dice ahora, de una experiencia única. Si te digo que el espectáculo que presentan el sábado se llama Gitanerías, te apetece,
2: que encanta.
0: Sí. Marina Torrecilla es la responsable de comunicación de Flamenco y Sal. Marina, ¿qué tal? Buenos días.
3: Pues muchísimas gracias por hacerme un huequito con vosotros en esta mañana, en este mediodía. Encantada de saludaros.
0: Bueno, Inma, mira, esto es una cosa a la que no puedes faltar. De entrada tengo que decir que, Marina, habéis tirado la casa por la ventana porque el precio de este evento del próximo domingo no puede ser más barato. Diles a los oyentes de Onda Azul por el módico precio que van a disfrutar de esta experiencia.
3: Pues bueno, la verdad es que me encanta poder decirlo con la cabeza bien alta, con la boca bien grande, porque por 15 eurazos cualquier ciudadano va a poder venir a disfrutar, no solamente de un espectáculo flamenco, que es lo mejor de todo, porque si fuera solo eso, pues todavía, sino que por 15 euros va a poder disfrutar de un plan 360, una experiencia, como bien has dicho en la introducción, en la que va a disfrutar de ese espectáculo con música, cante y baile en directo, de una degustación de vino cava, de vinos nuestros, de vinos de aquí cerquita, de una degustación este año como novedad de chocolates de la mano de Marcos Tonda, que también es una de las grandes empresas de la provincia, y de una degustación de aceite de oliva de la mano de Señoríos de Relleu. O sea que imagínate todo lo que entra en esos 15 euros.
0: ¿Te ha quedado claro, Isma?
2: Oye, pues una experiencia, pero bastante completa, ¿eh? Pero muy bien.
0: Paladar. Completa, no. Lo siguiente.
2: Gusto, olfato, vista, oído.
0: Bueno.
2: Y tacto, por supuesto.
0: Espera un momento que aquí
2: tenemos los cinco sentidos.
0: Espera, que hay alguien que acaba de llegar. Dice, ¿cómo? Digo, no te preocupes, que aquí estamos nosotros para darte todos los detalles. Mira, te explico, que acaba de llegar y dice, eso me interesa. Pues yo se lo explico. Estamos hablando con Marina Torrecilla, que es la responsable de comunicación de los eventos Flamenco y Sal, que resulta que este domingo a las 12 del mediodía, con apertura de puertas a las 11, se celebra en los jardines del Auditorio de Torrevieja, que es un sitio maravilloso.
2: Divino.
0: Y nos estaba diciendo que esta vez, por solo 15 euros, que ahora te diremos dónde puedes conseguir la entrada, va a haber un espectáculo flamenco y además gastronómico. Ahora volveremos a hablar de la parte gastronómica, pero yo quiero, Marina, que le recuerdes que no es uno, son cinco espectáculos los que vamos a tener a lo largo de la temporada, y arrancáis con Gitanerías. Este es un espectáculo cante, guitarra, baile, percusión, y que nos va a llevar a la raíz más gitana del flamenco, ¿no?
3: Sí, me encanta hablar de gitanerías y de cualquiera de los 5 espectáculos que van a poder disfrutar, que esto es muy importante porque a pesar de que es el ciclo Flamenco y Sal, cualquiera de las personas que nos estén escuchando pueden venir a 1, a 2, a 3 que no van a repetir experiencia. Van a repetir la experiencia de pasarlo bien, pero los espectáculos son diferentes. Abrimos con estas gitanerías que efectivamente nos da una perspectiva muy racial del flamenco, pero como todos los espectáculos que seleccionamos para este ciclo, tiene algo muy positivo que es que tanto para aquellos que ya aman el flamenco lo van a disfrutar a tope porque vamos a hacer un recorrido por diferentes palos, como para aquellos que a lo mejor todavía no han tenido, no se han atrevido con este género, van a poder disfrutarlo y hacerse una idea de cómo es, de cuáles son las variaciones de los estilos y pueden hacerlo. En este caso, por ejemplo, del sábado 18 de octubre a las 12 de la mañana van a tener la oportunidad de ver al baile a Johnny Remache y a Saray La Chaparra, que son dos artistas enormes. Son artistas muy cercanos, ella es murciana, él es de Alicante, pero ambos tienen experiencia con artistas de la talla de Farruquito, de Afila Faraona, de Daniel Valera. Johnny Remache además se dio a conocer en España porque pasó por el programa Got Talent España 2021, que habrá gente que todavía lo recuerde. Y nos van a hacer ese recorrido por los palos del flamenco en una experiencia de una horita, que también me gusta decirlo, porque como es a las 12 del mediodía, puede haber quien diga, uy, no llego a comer a la comida familiar. No llego, pues sí que llegan a todo. Llegan a las degustaciones, al espectáculo y a lo que vaya después.
0: Bueno, pues Inma, el flamenco más puro que vamos a poder disfrutarlo el domingo, repito, en los jardines del auditorio. Y como hubiera dicho Marina, además, para todo el mundo que se compre su entrada, va a haber una degustación gratuita de vino o cava, más los aceites de señorío de Relleu y los chocolates de Marcos Tonda. Pero es que tú dices, ay, pero es que a mí las degustaciones están bien, pero ya que estoy allí, pues me apetece pegarme un buen almuerzo y así me vengo comido. Pues tienes la experiencia llamada Spain Texting Box o algo así. Marina, ¿qué es esto?
3: Pues esto, la verdad es que es el segundo año que lo planteamos de esta manera. Es un box de degustación con productos también nacionales, un montadito. Bueno, pueden ver además en nuestra web todo lo que lleva ese box, esa cajita de degustación. Este año, como novedad además, incorpora la posibilidad de que cuando lo compras por la web, poder añadir a ese carrito el podértelo tomar en una mesa con hasta 4 sillas, que hasta ahora teníamos seguimos teniendo nuestro patio de butacas maravilloso al aire libre. Y este año con posibilidad tanto de ese Spain Tasting Box con productos de nuestra tierra riquísimos, como añadir la reserva de esa mesa. Y luego, por supuesto, pues estarán disponibles nuestras barras para que cualquiera pueda también hacer un picoteo y completar ese almuerzo y que nadie se vaya con hambre, por supuesto, ni con sed de flamenco y sal.
0: ¿Te ha quedado claro, Isma, que ya tienes plan para el domingo por la mañana, ¿no?
2: Eso te iba a decir, ya me ha quedado claro dónde voy a estar el domingo a las 12.
0: Ahora, Marina, queremos comprar la entrada básica, luego ya cada uno que decida si también quiere el paquete añadido. ¿Dónde compramos vuestras entradas?
3: Pues mira, es facilísimo porque están a través de nuestra web, tenéis todos los enlaces en www.flamencoisal.es o a través de la web de culturadetorrevieja.com, donde también tenéis todo el calendario de actividades, incluido el ciclo Flamenco y Sal.
0: Pues culturatorrevieja.com, que hay que decir que para esta edición no puede ser que esté Inma, ¿en serio? ¿Te han dejado sin flamenco y sin sal?
2: Pone agotado.
0: A ver, Marina, tenemos un problema. A Inma le acaba de salir ahora mismo en la página de Cultura Torrevieja sold out. Dime que esto no es así.
3: Ay, pues me estás dando la sorpresa en directo. Yo creo... No, perdón. Vamos a intentar...
0: A ver, vamos a chequear lo que ha habido.
2: La fecha que sale es del año pasado.
0: Ah,
2: es que mira, entra en Cultura Torrevieja, pone Cultura Torrevieja, Flamenco y Sal. en, sí. directamente en el navegador, ah, no, no en la página.
0: No, no, pero...
2: Y en, qué susto no. me he llevado porque digo, no. ¿esto qué es?
0: Vale, no. Eso quisiera Marina que hubiera soldado. Porque, oye, ¿qué capacidad tiene esta experiencia que hacéis en los jardines del auditorio?
3: Ay, perdona, te he perdido por un segundito.
0: Digo, que ¿qué capacidad tiene esta experiencia que hacéis en los jardines del auditorio?
3: Pues mira, estamos recibiendo en torno a 200 personas en cada sesión, porque además tenemos siempre, queremos cuidar que sea una experiencia íntima, que sea, que haya, que se pueda disfrutar, que haya ambiente, pero que no sea un evento... un evento de gran aforo, que es tan fantástico también, pero en este caso la factura del evento lo que pide es poder disfrutar tranquilamente y tener una buena visión, etcétera.
0: Bueno, pues recordar, la entrada básica, que incluye las degustaciones más el espectáculo de flamenco, por 15 euritos. Luego, si queréis, la entrada más el Spain Tasting Bus, que es para poder optar a la reserva de mesa, con toda la caja de degustación, pues son 33 euritos, o sea que ya lo sabéis. Cultura Torrevieja, flamenco y sal. Y ahora encima queréis saber cómo suena, claro, porque Inma, a ti te gustaría, supongo que saber ya cómo suena el vídeo promocional que han hecho, que sería lo que te falta por saber, ¿no?
2: Hombre, claro que sí.
0: Bueno, pues han hecho un vídeo en el que, con imágenes de las experiencias anteriores, se puede ver lo bien que lo organizan. Un vídeo que también podéis entrar a ver a culturatorrevieja.com y que suena así de bonito.

0: Bueno, el vídeo es precioso con este sonido y sobre todo con las imágenes espectaculares que se pueden ver desde el desde los jardines del auditorio con esos atardeceres espectaculares. Ya lo sabes, flamenco y sal en Cultura Torrevieja, tienes toda la información. Marina, que nada, seguiremos hablando de flamenco y sal, estamos en contacto.
1: Muchísimas gracias, os espero a todos.
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0: Bueno, Inmaculada, que vamos a hacer los happy del día, que ya va siendo hora. Porque además creo que vamos a poder hacer una llamada, si es posible, porque el madridismo está indignado. Que lo sepas.
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0: Bueno, pues yo creo que, Inma, podemos hacer hoy una concatenación de fútbol es fútbol y los happy del día. Lo primero que vamos a hacer es el happy, porque como ya nos ha dicho esta mañana su madre a primerísima hora, hoy es el cumpleaños de Vicente Zapata Prats. Y madridista él, y lo vamos a felicitar en directo. Vicente, buenos días y felicidades.
1: Hola, Itaki, buenos días. Vaya a embarcar, ¿no?
0: Hombre, escucha, te lo dije el otro día que te iba a llamar. Pero antes de... Bueno, lo primero, felicitarte, porque no sabía que era tu cumpleaños. Cuando el otro día te dije, el lunes te llamaré, no sabía que era tu cumpleaños. Pero antes de hablar de los años que cumples y de lo bien que lo vas a pasar hoy, te quería preguntar. El sueño de los sangochaos está cada vez más cerca, porque el otro día, ya lo contábamos aquí en Onda Azul, nos confirmabais que os vais a preliminares del COAC. Ilusión toda, trabajo todo y a ver qué pasa, ¿no?
1: Bueno, lo que más tenemos ahora es cagalera, porque es una cosa nueva y después de muchos años vamos a ver cómo sale la cosa.
0: Pero eso es el sueño de cualquier chirigota de España, actuar en las tablas del Falla, y cada vez lo tenéis más cerca. De hecho, creo que sería algo histórico, ¿no? La primera chirigota de la Comunidad Valenciana en participar en el COAC, que es el Campeonato del Mundo de Chirigotas.
1: Así es, la primera de la Comunidad Valenciana y este año la primera, la única, que de fuera de Andalucía. O sea que este año somos los únicos de fuera, Iñaki.
0: Vale, pues hay que poner pantalla gigante en el teatro, Inma.
2: Hombre, por supuesto que sí.
0: La ocasión lo merece, ¿no?
2: Muchísimas felicidades, Vicente. Eso es lo primero. Y lo segundo, por supuesto que sí. Yo abogo por esa pantalla para estar allí a mandarle las energías a través de las ondas. Por supuesto que sí.
0: De hecho, me contabas que ahora en noviembre ya se sabrá ¿qué día concreto actuáis en Cádiz, no?
1: Sí, el día 8 de noviembre es el sorteo y ya pues el día 8 sabremos ya qué día nos toca en enero. Será entre el 8 y el 25, creo, de enero. Ya veremos a ver qué día nos toca.
0: Y ese mismo día, el 8 de noviembre, ya se sabe no solamente cuándo actúan los sangochaos, sino con quién vais a compartir preliminares.
1: Claro. Nos puede tocar cualquier compás, cualquier chirigota, cualquier coro, cualquier cuarteto, lo sabremos y esperemos que sea, por lo menos, que compartamos con alguien de los grandes.
0: Pues nada, Vicente, muchísimas felicidades y no me cuelgues porque hoy ya sabes que vas a formar parte de esa sección que tenemos aquí en Onda Azul Torrevieja, que se llama Fútbol es Fútbol, porque yo quiero que tú, entre otros audios que tengo preparados, nos cuentes por qué el madridismo está tan enfadado. ¡Vamos!
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0: Bueno, pues enseguida se va a incorporar Pablo Martínez, pero Vicente Zapata. Lo he contado esta mañana, que he tenido la ocasión de viajar con vosotros, con la peña del Real Madrid de Torrevieja, que fuisteis a ver el Real Madrid-Villarreal, y contaba yo que a la vuelta, a pesar de la victoria, en el autobús, una sensación de enfado, de cabreo, así no se puede. ¿Por qué está tan enfadado el madridismo?
1: Bueno, lo primero, te hemos hecho un poco más madridista, te viniste con la peña, viviste el madridismo de cerca y creo que lo pasaste bastante bien, eso para empezar.
0: Creo que... Correcto, aunque me faltó un poco de animación, porque es una peña un poco sosa, no ponen ni el himno ni nada. Menos mal que él se cantó ahí medio cuplé, y que fue lo mejor del viaje por eso, porque faltaba ahí un poco de animación. Bueno, pero repito, ¿por qué estáis por qué está tan enfadado el madridismo?
1: Bueno, el sentir del madridismo está claro cuál es. Pues es un poco lo que venimos hablando. Vinicius se puede equivocar en el partido, le pueden sacar una tarjeta roja, puede pegar tirón de pelo, de acuerdo. Lo que nosotros no vemos bien es que por qué entra el VAR en esa jugada y por qué no entra en otras jugadas de otros partidos anteriores, como por ejemplo las dos tarjetas rojas del partido del Atlético de Madrid, o por ejemplo en el partido del Betis no se repite el penalti. Pero en cambio, cuando es una jugada del Madrid, enseguida entra al VAR sin ningún tipo de duda. Eso es un poco el cabreo que damos, y es lo que empieza, como dice Mourinho, huele de hace muchos años, y bueno, ahí están los datos de que han estado 20 años pagándole al vicepresidente de los árbitros. Y ese es el sentir que tenemos, lo notamos, se nota en el campo, se nota que no se pita a favor. El que ha jugado al fútbol sabe lo que estoy diciendo.
0: Vale, la llegada de Mourinho, después de haber tenido otros entrenadores debajo de un perfil más tranquilo, ¿vale? Evidentemente también está haciendo que el madridismo se una con él. Mourinho el otro día no da rueda de prensa porque dice que si doy rueda de prensa, me sancionan para sine die, etcétera, etcétera. Es decir, que Mourinho, con esos gestos, la pregunta es, ¿está representando Mourinho ahora mismo el sentir del madridismo?
1: Al 100%. Si yo hubiera estado en su lugar, pues el cabreo que llevábamos todos, y eso que ganamos, o sea que no es una manera de llorar, porque el partido se ganó, pero es un poco el sentir que tenemos todos. Mejor callarnos porque si explotamos va a ser peor, y es un poco el sentir de todos.
0: El problema está que queda muchísima liga al margen de la Champions, la Copa del Rey, y claro, evidentemente el madridismo, a la menor jugada polémica que haya, pues va a explotar. Yo no sé, porque vosotros tenéis interiorizado de que aquí hay una persecución contra el Madrid. ¡Ay! Se ha cortado. Venga, vamos a volver a llamar a Vicente Zapata y terminamos con lo que el madridismo siente ahora mismo.

0: Bueno, pues retomamos esta conversación con Vicente Zapata. Te quería preguntar por último, Vicente, queda mucha liga, también Champions, Copa del Rey. El otro día en el autobús, del enfado que teníais, decíais, mira, es que esto es para retirarnos de la liga. Evidentemente no va a ser así. ¿Creéis que esto que ha pasado, o que viene pasando, no sé, va a cambiar, o realmente creéis que eso, que hay un antimadridismo en el estamento arbitral que va a hacer que el Madrid sea imposible que consiga la Liga?
1: Tenemos claro que el Madrid no está jugando bien, pero sabemos que la Liga es imposible ganarla. Está, como decía el Cholo, peligrosamente preparada para que la ganen otros equipos, y se ve cada fin de semana, y que se vio el año pasado, el anterior, y se están viendo muchos años, que es imposible que la Liga... vamos a centrarnos más en la Champions, que ahí por lo menos los árbitros sí que son más legales y arbitran bien. No tenemos fe en la Liga, pero porque se están viendo cada domingo cosas que lo vemos prácticamente imposible. Por lo menos desde mi sentir madridista es lo que veo cada domingo.
0: Aunque también reconocéis algo que los que nos gusta el fútbol vemos, que el Madrid, desde que se fueron Toni Kroos y Luka Modric, no encuentra un centro del campo que sea capaz de crear juego para ese tridente que tiene. Bueno, ahora ya son cuatro con la llegada de Diamandé. También en eso sois críticos, hay que decirlo. Es decir, no estáis de acuerdo con la política de fichajes que de los últimos años del Madrid, que creéis que se tenía que haber invertido en el centro del campo, ¿no?
1: Al Madrid nunca le ha hecho falta jugar bien al fútbol para ganar. No es como otros equipos que tienen que jugar perfectamente al fútbol para poder ganar los partidos. El Madrid siempre es un equipo que ganaba jugando mal. Y sí, claro, cuando ves que otros equipos juegan mal y les ayudan y ganan y tú, pues cuesta bastante, pero bueno. Sí que es cierto que el medio del campo no es el medio como hemos tenido otros años, pero también hay que darle tiempo a Mourinho, que lleva unos tres meses con el Real Madrid, y seguro que encontrará la manera de hacer jugar bien en el centro del campo.
0: Bueno, el Madrid que tiene que visitar a la Roma ahora en Champions, que luego tiene que recibir al Sevilla, luego tiene otro partido de Champions y ya... llegará el famoso clásico, del que ya hablaremos, a ver cómo llegan los dos equipos a ese partido. Bueno, Vicente, lo dicho, felicidades, gracias por transmitirnos lo que siente el madridismo, y gracias también a la peña madridista de Torrevieja por el trato recibido en ese viaje que hice a Madrid con ellos por motivos personales. No acudí al partido, pero lo pasé muy bien, tanto en el viaje de ida como en el de vuelta, con mi amigo Capi, con los Zapata y compañía. Darle las gracias de nuevo al presidente, y nada, a ver qué va pasando, porque evidentemente, repito, buena parte del madridismo ha dicho basta ya. Un abrazo, amigo, feliz cumpleaños.
1: Escucha, Iñaki, y te tienes que venir a Cádiz con nosotros, como me dijiste, ¿eh?
0: Hombre, lo de Cádiz tengo que verlo, porque para mí también sería una ilusión estar efectivamente ese día en el Falla. Y si no podemos, por lo que sea, pues a ver si ponemos una pantallita en el teatro para veros. Zapata, lo dicho, feliz cumpleaños, un abrazo.
1: Un abrazo, Iñaki.
0: Hasta luego. Bueno, pues fútbol es fútbol con Pablo Martínez, que está aquí ya. Pablo, buenos días.
2: Buenos días.
0: Bueno, pues ya has escuchado el sentir del madridismo, y te puedo asegurar que no solamente él, he contado que viajé a Madrid por un motivo personal,
2: sí,
0: con la peña del Real Madrid, y cuando volvieron al autobús, porque yo no vi el partido, bueno, lo he visto a posteriori, ¿vale? Sí. Cuando volví al autobús, el enfado que tenían, desde los más pequeños hasta los que ya peinan canas, con el arbitraje... Pero ya no solo me hablaron de la tarjeta Vinicius.
2: Sí.
0: Dicen que desde el minuto uno ya notan en el Bernabéu. Hay una sensación de que el árbitro les está pitando faltas, sacando tarjetas. Es decir, el Bernabéu o Mourinho ha conseguido instalar un ambiente bastante... pues eso, encrespado contra los arbitrajes.
2: A ver, se puede hilar eso, ¿eh? Mourinho es un entrenador que siempre ha tenido polémica y ya, bueno, ya lo viste en la rueda de prensa, que no compareció, y que crea esa tensión, ya lo hizo en los clásicos, aquel enfrentamiento de Mourinho-Guardiola, pues bueno, hizo historia, porque de hecho llegaron a decir de todo, jugadores, entrenadores, cuerpo técnico, en fin. Pero no creo, no comparto la opinión de que la Liga esté preparada para que no la gane el Madrid, ni mucho menos, y también me parece de una cierta soberbia, ¿no?, en algunos casos de decir, bueno, vamos a la Champions. A ver, la Champions se ha ganado justamente como se ha ganado, pero recordemos esos minutos 93, esos partidos que se han pasado eliminatorias, sobre todo en semifinales, raspando, ¿no?, hasta el último momento y con goles dudosos. El Madrid viene arrastrando unos títulos que a veces, no tiene el equipo que tenía. La Liga no está preparada para que el Madrid no la gane, ni mucho menos. Creo que el arbitraje no es ninguna excusa para que el Madrid no esté ganando partidos o no esté ganando los partidos, porque el público...
0: Bueno, pues estás, te tengo que decir, Pablo, que estás muy alejado de la realidad madridista. Es decir, todo lo que acabas de decir... no lo comparte ningún madridista. Por eso quería, por eso este viaje con la peña madridista me ha hecho darme cuenta de cuál es realmente el sentir. Y por si fuera poco, a raíz de la tarjeta roja de Vinicius, recupero este mensaje de Tomás Roncero.
3: Madre mía, qué sufrimiento. Qué complicado sacar un partido adelante ahora mismo, tal como está el Madrid, tal como están los arbitrajes, porque yo incluyo a todo en el lote. Es verdad que el equipo lo intenta, tiene una muy buena actitud, pero le falta fluidez en el juego. La primera parte lo ha sostenido Güler, la segunda la sostenió Valverde. Cuando Valverde se ha metido a la derecha, ese carril donde el uruguayo es una máquina, el juego de ataque y todo se ha favorecido muchísimo. Diomandé, por fin, ha roto esa lata como titular. Cuidado, decisión fuerte, porque era dejar en el banquillo a Vinicius y lo aprovecha metiendo el gol de la victoria, el gol de oro. Al final, Jan Diomandé, perfecto el chaval, porque su primer partido titular ha metido su primer gol y que vale 3 puntos, vale en oro. Vamos a estar la situación. Pero me gustaría tener un partido donde el Marino tenga un arbitraje que crispe todo. Ya sé que me dirás, joder, también Borini ha protestado, joder, pero es que en la primera parte ha habido, por ejemplo, una patada por detrás a Güler, delante de la cara del árbitro, que es su tarjeta del libro, y no la saca. No la saca uno de la gana. Yo no sé, porque o no le gusta, no le caemos bien. Y yo, lo de Vinicius, es verdad, dices, oye, la tira del pelo, te puedes sacar la roja, pero yo estoy viendo aquí, han pasado el artículo este, regla 12, faltas y conducta incorrecta. La sanción, cuando es un tirón de pelos, depende de la fuerza del tirón de pelo y la naturaleza de la acción. Es amarilla si el tirón de pelo es intencionado, lo ha sido, pero no implica fuerza excesiva al jugador, pues se ha molestado por conducta antideportiva. Yo me he dado cuenta, sí, le tira para atrás, pero siguen corriendo, y una cosa que os fijéis que nadie se ha dado cuenta, Saliván no protesta en ni un solo momento. No protesta, no hace un gesto, sigue. O sea, porque no la frena en la carrera, no la ha tirado para abajo, para el suelo. O sea, dice, coño, la ha tirado para tal, pues roja. No le tira. Y fijaros cuando es roja. Es roja si el tirón es claramente violento e implica fuerza excesiva o brutalidad. Entonces el jugador debe ser expulsado por conducta violenta. ¿De verdad pensáis que ese tirón de pelo llevaba una fuerza excesiva o brutalidad?
0: Pues mira, te lo voy a contestar yo, Tomás Roncero. No, yo, si me tengo a lo que dice el reglamento, Pablo, y a lo que Tomás Roncero y otros medios han leído, no. Sin embargo, todo el mundo, o casi toda la prensa deportiva, dice que está bien expulsado, que está bien expulsado Vinicius, incluso él pide perdón a la afición y a sus compañeros. Ahora, brutalidad en ese tirón de pelo, no había.
2: Sabemos el carácter de Vinicius Junior, sabemos que el Real Madrid está deseando quitarse esa caparra de Vinicius Junior, porque al final es un personaje que no está haciendo vestuario, no está sumando y no está aportando nada al Real Madrid, que el Real Madrid necesita pues esa gente que tenía, ¿no? Ese Toni Kroos, ese Luka Modric, ese señorío que realmente Iñaki se ha perdido. Mira, yo la opinión de un pseudo periodista, ¿no? que colabora en el diario...
0: Espera un momento, acabas de llamar pseudo

0: forme parte del show ese que hacen por las noches, sí, donde él hace de ultramadridista. Pero, Pablo, lo que quiero que entiendas hoy, y quiero que entiendan los oyentes, que esto es lo que piensa el madridismo. Que ayer estuve con un madridista que me dijo que para él, viendo las imágenes detenidamente, en realidad lo que pasa es que Vinicius se enreda con la cinta del pelo del jugador del Villarreal y que, vamos, que es absolutamente, que no hay intención. Por eso quiero que entiendas que el madridismo está muy, pero que muy cabreado y que hay que entenderles y hay que escucharles.
1: Toda la opinión del madridismo es bienvenida en este programa y sobre todo pues con esa opinión del madridista, pero yo entiendo que también he sido peñista, vas con esa ilusión de que tu equipo gane, vas con ese desparpajo, ¿no? Y tienes la alegría y quieres igual escudarte en algo, ¿no? No, de verdad, el Real Madrid no tiene ahora mismo parangón, no es manera de decir que la tarjeta de Vinicius, que si el árbitro, desde luego, Iñaki, 100% no estoy de acuerdo, ni con Tomás Roncero, que como periodista me deja mucho que desear con ese, como has dicho, chiringuito de noche, y bueno, realmente yo creo que lo que necesita es agitar el árbol, hacer buenos fichajes, no fichar nombres, sino fichar gente que realmente necesite el fichaje. Era Rodri, porque ahí tienes a Bernardo Silva, que es un cero a la izquierda, de hecho ni cuentan con él, parece que ha desaparecido, no es el Bernardo Silva del City, de Portugal. Pienso que el Real Madrid necesita de la cúpula de arriba renovar la sangre. Es un fin de ciclo, es un ciclo nuevo y no vale escudarse con Europa, porque Europa sí se ha ganado. Pero, señores, esto es algo más. Es una lucha que ahora mismo tu rival te está pasando por encima y te está barriendo. Miedo da al clásico, cómo van a llegar, porque te puede caer te puede caer la del pulpo. Y ahora mismo es lo que hay. Yo pienso que el madridismo no...
0: Yo, Pablo, te lo he dicho muchas veces. Para mí eres todavía joven y te queda... Mucho madridismo por aguantar. Y me explico. Tú acabas de decir que tu percepción a día de hoy es que si el clásico se jugara hoy, sería una goleada, ¿no?
1: Y dentro de dos semanas, cuando sea ahora mismo.
0: Bueno,
1: si existe la lógica del fútbol.
0: Bueno, pues.
1: Temblaría yo ahora mismo si fuera madridista.
0: Bueno, pues te voy a decir una cosa. Con el Real Madrid, jamás se puede hacer una predicción, porque es un equipo que cuando menos te lo esperas va y te gana.
1: Estoy de acuerdo, tiene sus...
0: Otra cosa es que a día de hoy la forma o la sensación que nos transmiten los equipos es una y otra. Ahora hablaremos del Barça. Pero, repito, hoy lo que queríamos es darle voz al madridismo. Y quiero que todos los oyentes de Onda Azul sepan que el madridismo está muy enfadado con los arbitrajes, consideran que se le está perjudicando y lo teníamos que decir, porque nosotros quizás, evidentemente, analizamos los partidos del Madrid de otra manera, pero el madridismo está enfadado. Pablo, ¿qué le pregunté? A dos críos que iban en el autobús, que sí, tendrían 6 o 7 años, y les pregunté... ¿Qué tal el partido? Dice.
1: Ya, pero es que tú lo has dicho.
0: El árbitro fatal.
1: Es el autobús, es el foro. Es que yo lo he hecho. Es que yo he estado en esos, en esas excursiones, digamos. Pero yo he hablado con el madridismo y no quiero desprestigiar a nadie, ni mucho menos de casta. Y el madridismo objetivo te dice que su equipo le da vergüenza ajena y no se escudan los árbitros. Y es así, Iñaki. Son rachas.
0: Bueno, pues
1: ha venido de una época de ganar mucho y bien,
0: pues escucha,
1: y merecido, pero ahora no lo está.
0: Será otra parte del madridismo, porque yo ya te digo que con todos los madridistas que he hablado este fin de semana, y no solamente los que iban de la peña, sino a posteriori, pues, me han dicho
1: igual hay partes, pero yo en los programas deportivos que sabes que sigo y las tertulias no he visto la excusa, no digamos, del árbitro, bueno, para el mal juego del Real Madrid.
0: Vale, no,
1: que bueno,
0: mira, no me va a dar tiempo a ponerlo, pero el inicio del programa de ayer de Juanma Rodríguez al primer palo de Es Radio, es para oírlo.
1: ¿Sí?
0: O sea, Juanma Rodríguez ayer equiparó a lo que está

0: pasando ahora con estos arbitrajes en contra del Madrid, con épocas, bueno, es que es para verlo. No sé,
1: yo he seguido a Juanma Castaño, a Lama y a toda esta gente, y en algún momento,
0: pero repito,
1: a dejar que hay secciones, ¿no? Que unos están más críticos y otros igual.
0: Yo no, sí, hay algún madridista que te dice, sí, es verdad que no jugamos, que nos cuesta, pero dicen que así es imposible, que con los arbitrajes que están sufriendo en la Liga es imposible. Bueno, y todo esto alimentado con un Mourinho que había llegado en son de paz, pero que parece que ahora pues ya ha decidido que es el momento de sacar las uñas. El madridismo está
1: están enfadados, están de uñas, veremos a ver si el técnico Luso en esa segunda vuelta, ¿no?, intenta amarrar el barco, que ya te digo que el problema viene de arriba, el problema viene de la cúpula. Yo creo que se ha cumplido un ciclo y bien cumplido y está muy bien hecho. El Madrid se puede, ¿no?, puede sacar ese pecho de decir somos el equipo más laureado del mundo y prácticamente nadie nos va a coger en Europa, y en la Liga va a estar muy difícil, y hay que reconocer, ¿no?, que está haciendo una mala campaña, una mala gestión y una mala planificación. Y pienso que igual lo que decimos aquí del pavo, el portugués igual va a tener esas dudas en comérselo este año.
0: Hombre, evidentemente, si la grada algún día, en lugar de contra el estamento arbitral, se revuelve contra el palco, el perjudicado va a ser Mourinho. Pero falta mucho, si es que esto no ha hecho más que empezar. Bueno, el Barça, partido absolutamente de trámite,
1: sí,
0: me cuentan.
1: Sí, sí, sí, sí.
0: Ya marcaron otra vez en el minuto 1 o 2.
1: Sí, el inglés gordo marcó en el 2, o en el 1.50 por ahí. El partido más o menos se decidió. No hubo ninguna contra del Getafe que pusiera en peligro el desenlace del partido. Porque, bueno, Bordalás realmente tiene lo que tiene, ¿no? Mira, ahora ha fichado a Carvajal, que es un jugador que le va a hacer vestuario, le va a ejercer ese faro, ¿no?, en defensa, con esa capitanía que puede dar en el campo, aunque no sea de brazalete, y esa experiencia, porque Dani Carvajal, recordemos, es uno de los mejores defensas que hemos tenido en españoles en la última década, y si no en los últimos 50 años, y le va a venir bien al primo de Juan Ignacio, en este caso, ese refuerzo. El Barça, pues un trámite, Iñaki, hemos venido del parón, ha jugado un partido, pues todos los equipos, tanto Barça, Madrid, Valencia, etcétera, que vienen con ese virus FIFA, ¿no?, que no sabemos por qué 3 semanas tienen que irse los jugadores a estar por ahí, pues corriendo por el mundo, y ahora viene lo bueno. Pues ahora sabes que mañana, bueno, hoy tenemos ya Champions, Barcelona, mañana Madrid, y ahora empieza la caña, porque noviembre suele ser un mes en el que las distancias pueden
0: De momento al Barça le queda un calendario complicado, porque tiene que medirse en Champions al Galatasaray, luego ir a jugar contra el Betis, al Betis, luego viajar a jugar contra el Paris Saint-Germain, y luego viene el Clásico.
1: Sí.
0: Por eso te digo que de aquí al Clásico. Bueno, el Atlético de Madrid, ¿crees que este año sí va a pelear por la Liga? Porque a tranques y barrancas está sacando los partidos el Cholo.
1: Va sacando los partidos. Sí que es verdad que jugó con ventaja, ¿no? Porque el Alavés tuvo una expulsión y parece que se están cansando, ¿no?, de ser el mejor tercero, ¿no? Siempre el tercero. Puede que le dispute el segundo puesto al Madrid, pero sigo viendo una diferencia abismal a día de hoy, te estoy hablando a día de hoy, entre el primer clasificado en juego, en plantilla y en sensaciones, al resto.
0: Bueno,
1: veo dos ligas, el que va primero y el resto.
0: Recordemos que el Barça es líder con 24, segundo el Atlético de Madrid con 19, tercero el Betis también con 19, y es cuarto el Real Madrid con 18. Esta semana Real Madrid, Sevilla y Betis-Barcelona, y el Atlético de Madrid, que tiene que viajar al campo del Español. Bueno, pues vamos a ver qué ocurre. En la parte baja de la clasificación, empatitos del Valencia y del Elche.
1: Sí, sobre todo lo que no nos gusta del Elche. Sí que es verdad que ha rascado un punto en casa y bueno, va sumando ahí de poco a poco, pero es que el Elche no se ha reforzado, es que le pasa, mira, al Elche le pasa un poco como al Madrid, no ha hecho los deberes, de hecho ha hecho una campaña muy agresiva de abonados, subiendo precios y poniendo unas condiciones que bueno, unas condiciones realmente de primera división, como un equipo que es de la élite, pero el Elche necesita el argentino pasar un momento por el mercado de invierno, ver lo que hay en el escaparate y reforzarse un poco, porque el año pasado le costó muchísimo la salvación y este año tiene pinta de que igual sea más complicado. Tiene a los vecinos de Valencia, como Levante, que también empató, y Valencia, que viene haciendo lo mismo, porque el Valencia, veremos a ver si no se descuida y estrena el nuevo Mestalla, casi, no digamos en segunda división, pero le va a costar salir de ahí. A ver, vamos a ver lo que pasa.
0: Bueno, lo que está claro es que este año va a haber una pelea frenética, como siempre, por evitar el descenso, pero es verdad que Málaga, Valencia, Elche, Levante, Osasuna, Racing de Santander, el Getafe, el Rayo Vallecano, el Español, el Villarreal y el Athletic Club de Bilbao y el Celta de Vigo, ojo, entre el Málaga, que es colista, y el puesto 9 hay 4 puntos de diferencia. Ganas 2 partidos y te metes en Europa League. Es tremendo.
1: Sí, sí, es lo que hablamos el año pasado, ¿no? Porque recordamos que el Valencia se tiró casi toda la temporada en puestos de descenso. Cuando hizo el cambio de entrenador, ganó como varios partidos. Y
0: estuvo a punto de meterse en Europa League.
1: Y estuvo a punto de meterse en Europa League.
0: Hay que decir que lo que no es normal, lo que no debiera ser normal, que en una liga de cualquier país, y tampoco la española, que en la jornada 8, el líder le saque 20 puntos al colista. Esto
1: es lo que te he dicho de la diferencia de las dos ligas, de el líder y el resto de la liga, en la sensación que está dando un equipo armado que ha hecho las cosas bien. Y bueno,
0: al Barça lo quiero ver el sábado, ¿no? Contra el Betis, porque ahí esta semana es clave para el Barça, ¿eh?
1: O sea, sí, claro, porque a ver, tiene Europa que ya viene de la manita, que viene a reforzar ese segundo partido contra el Galatasaray.
0: Si el Barça llega al Clásico, habiéndole ganado al Galatasaray hoy, al Betis el sábado y la semana que viene al Paris Saint-Germain, en la porra del jamón pongo un 3-1 a favor del Barça.
1: Sí.
0: Pero vamos a ver cómo, que tú sabes que el Barça todos los años tiene un mes horrible.
1: Sí, de hecho el año pasado fue el mes de noviembre, como antes he dicho.
0: Por eso digo.
1: Y tampoco creo que el equipo de Flick espere en sumar esas 3 victorias, pero sí que es verdad que bueno, la sensación del Clásico es que el Madrid tiene que ir con mucha precaución al Camp Nou este año. Quizás una victoria balsámica le diera al equipo blanco esa...
0: No, bueno, es que si el Madrid gana en el Nou Camp, todo el mundo a callar, como todo, como otros años. Vamos.
1: Bueno, vamos a ver.
0: Bueno, nada, que decir, por otro lado, y para terminar, que Juan Ignacio Martínez debutó con victoria en la Liga Hondureña.
1: Sí, una Liga Hondureña que, bueno,
0: madre del amor,
1: como bien hablamos tú y yo.
0: Madre mía, le voy a mandar, no sé qué hora es allí ahora mismo.
1: Es casi de madrugada ahí ahora, creo.
0: Ah, son las 6:50 de la mañana. No le voy a mandar, luego esta tarde le mandaré la foto, porque que yo tenga que estar viendo un no sé qué contra el...
1: Una Estrella Roja.
0: Estrella Roja
1: teníamos un, ¿te acuerdas? Estrella Roja, aquí de Europa.
0: O sea, que yo estuviera viendo el otro día una Estrella Roja Real España de Honduras. Es verdad que vi 5 minutos de reloj, no,
1: bueno,
0: ni más.
1: Yo vi algo más cuando hablamos.
0: Porque parecía un campo.
1: Sí, sí, es verdad. Es una liga que no estamos acostumbrados
0: madre
1: a...
0: Del amor,
1: es una competición, mejor dicho.
0: ¿Qué hace Juan Ignacio Martínez allí?
1: Pues hace que bueno, ya sabes que es muy viajero, es un proyecto que le apasiona siempre el fútbol internacional y bueno, pues ahí está. Mira, te lo voy a decir de otra manera. La Liga Española, y sobre todo aquí en Primera División, en la élite, en Segunda, etcétera, hoy en día cuesta mucho encontrar entrenadores.
0: Ya, pero mira, ahora se ha quedado libre un banquillo que sé que en alguna ocasión, con no sé si con este director deportivo o con el anterior, Juan Ignacio estuvo caliente, que es el de Las Palmas. Sé que Juan Ignacio tenía allí en Las Palmas, en su día, un directo deportivo que le...
1: Me quiere sonar que en Las Palmas
0: que le gustaba mucho.
1: Hubo contacto en...
0: Que le gustaba mucho.
1: Sí.
0: Pero ahora te vas a Honduras,
1: bueno,
0: pues ahí estás.
1: Pues ahí está líder, ahí lleva que
0: sí, claro.
1: 21 puntos y...
0: 0-1.
1: Vamos allá.
0: Madre del amor hermoso.
1: Vamos a seguirlo, que todas las oportunidades...
0: No, escúchame, yo me niego a ver la Liga Hondureña porque no sé cómo será el campo donde juega como local, pero el otro día el de visitante me recordaba
1: sí.
0: a esos campos de los pueblecitos más pequeños.
1: Vamos, la verdad que era un Vicente García vitaminado, ¿eh? Era...
0: Nada, pero escucha, era... No, pero si en el Vicente García, cuando estaba el Vicente García teníamos las cuatro gradas.
1: Bueno, es verdad.
0: Si este claro. no tenía
1: ni...
0: Este solo tiene una grada.
1: Pero bueno,
0: me alegro... El campo donde jugó, ya no sé cómo será en el que juega como local, que yo me alegro que a Juan Ignacio... le vaya muy bien en Honduras y donde vaya. Pero
1: lo vamos a seguir.
0: Esta aventura aventura me parece que es muy arriesgada. Pero bueno, si hay que ver 5 minutos de la Liga Hondureña, pues...
1: Hay que seguirlo, al menos hay que seguirlo.
0: Pues
1: sabes que tenemos que seguir, ¿no? A los amigos que tengamos en las distintas ligas del mundo, tanto jugadores, entrenadores como cuerpo
0: sin
1: técnico.
0: Sin duda alguna.
1: Hay que seguirlos.
0: Bueno, entonces hoy te toca Champions, ¿no?
1: Hoy toca Champions.
0: ¿Cuál vas a ver? Porque hoy hay un partido, el Atlético de Madrid y Manchester United, creo que es el más bonito de la jornada.
1: Siempre que juegue el Barça, la prioridad va a ser el Barça. Pero también, también te digo que mañana voy a ver con amigos críticos al Real Madrid, y creo que vamos a dar una crítica muy constructiva cuando vea el partido de Champions. Que tanto ansían en...
0: Pero vamos a ver, mañana ya estás diciendo, ya estás avisando, que claro, luego me tienes a los oyentes cabreadísimos, a muchos madridistas cabreadísimos, que me dicen, Pablo, me estás diciendo que ya vas a ver mañana el partido con madridistas críticos.
1: Sí, mira, te lo voy a decir de otra manera, de los cuales varios son socios abonados, ¿eh? Te quiero decir, no es... yo cuando te hablo de en este punto no te hablo del fanatismo, ni
0: nada,
1: mucho menos.
0: Pues a
1: te
0: partir de la semana que viene...
1: Te hablo del punto objetivo, de verdad.
0: Nada, a partir de la semana que viene...
1: Nunca me oirás hablar del fanatismo...
0: Nada, a partir de la semana que viene...
1: Ni de un antimadridismo, ni siquiera de una crítica constructiva.
0: A partir de la semana que viene, sí o sí, incorporamos un madridista en Fútbol es Fútbol,
1: vale, pero
0: para que nos dé su opinión y que nos diga cuál es el sentir del Madrid.
1: Podemos hacerlo con un mini debate, ¿no? Para intercambiar ese punto de vista entre uno y otro. Para
0: el chiringuito no lo vamos a montar aquí.
1: Ahí está.
0: Simplemente alguien que nos dé la crónica desde el punto de vista del Madrid.
1: Yo sé este fin de semana.
0: Como ha hecho hoy Vicente Zapata, vale. Pues cada semana le pediremos a un madridista que nos haga una radiografía de su equipo, porque lo que está claro, que yo lo que he podido comprobar, es que gran parte de los madridistas están muy enfadados, y encima, si venimos nosotros aquí los lunes a calentarlos más.
2: No es calentar.
0: Sí, porque ellos que estoy recibiendo mensajes que me están diciendo que
1: vale, que pero yo creo que la culpa es de la cúpula, o sea, no es del arbitraje, ni mucho menos, que se lo quiten de la cabeza. Madrid no es perjudicado por los árbitros.
0: A partir de la semana que viene incorporamos un comentario.
1: Me parece fantástico porque es lo bonito del fútbol, ¿no? Ese intercambio de opiniones.
0: Al final me marcharé a mí el
1: pueblo. Venga, va.
0: Pablo, que me tengo que ir. Las 2:05. Lo vemos el lunes.
1: Un abrazo.
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0: Bueno, Inmaculada, te ha quedado claro, ¿no? Que necesitamos un madridista aquí.
2: ¡Madre mía, cómo estamos!
0: Sí, que tenemos algunos oyentes que han dicho que necesitamos neutralizar la tertulia, que se nos ha quedado un poco culé.
2: Venga, si me tengo que poner la camiseta blanca, yo me la pongo aquí para defender a los merengues.
0: No, la semana que viene, madre mía, estamos tan polarizados. Solo me faltaba ahora encima un clásico, ya sabes.
2: Uy,
0: un
2: madre
0: clásico.
2: Mía, madre mía.
0: Madre mía. En fin. No, bueno. Una cosa. Odio no hay. Tampoco quiero. No. Yo hoy estoy siendo un poco crítico con Pablo Martínez y se lo he comentado en directo y fuera de micrófono, pero odio no hay. Es decir, lo que puede haber es rivalidad. Pique, odio, no hay ninguno, ninguno, ninguno, ninguno.
2: Esa palabra en Onda Azul no existe.
0: Lo que pasa es que el fútbol levanta a veces unas pasiones,
2: hombre,
0: unos instintos, que en fin.
2: Primates.
0: Que no, hombre, que no. Al final verás. Vamos a ver, hablando de baloncesto. Inma, esta noche en la tele, por si no quieres ver la Champions, ¿vale? Te ofrezco en la primera Broncano y luego Al cielo con ella. En la dos, El doble más 15, que es una película protagonizada por Maribel Verdú. En El hormiguero hoy no sé quién va a estar, porque sinceramente no se me abre la pestaña. Entonces, si no se me abre la pestaña, no te puedo decir quién va a estar en El hormiguero, ¿vale? Ah, María del Monte, mira, María del Monte. En 4 Horizonte Código 10, en Telecinco First Days y Supervivientes All Star, Tierra de Nadie. Y en la sexta, El intermedio. Y luego El test, una película española también de Alberto San Juan, Miren Ibarguren, Blanca Suárez. ¿Con qué te quedas de todo esto? María del Monte, ¿no? Sin duda, la gran estrella de la noche. ¿O no?
2: No. No me tira.
0: No te tira.
2: Que luego me lo paso muy bien porque es súper divertida. Te cuenta un montón de anécdotas y de cositas.
0: No sé si Broncano.
2: Indudablemente.
0: No sé si Broncano tiene hoy ya anunciado el invitado. No, hoy martes todavía no sabemos, por lo menos yo. No encuentro ninguna noticia que me diga quién va a estar con Broncano hoy. Pues nada. Y la otra gran noticia, y lógicamente ahora todos los informativos de ámbito nacional os van a hablar de ello, es que los Reyes de España están ya en Ceuta. Miles de ceutíes se vuelcan en el recibimiento a Felipe VI y Leticia, y era el día, desde que pasó lo que pasó, el día más esperado en Ceuta. Inma, la visita de los Reyes.
2: Y han tenido un detalle para compensar la tardanza, porque todos querían que hubiesen ido antes.
0: Sí.
2: Y para compensar la tardanza, bueno, pues se van a quedar a pernoctar en Ceuta, con lo cual me parece una idea muy buena.
0: Sí, porque luego, si no me equivoco,
2: van a Melilla.
0: Van a Melilla, ¿no?
2: Sí, pero bueno, genial. Que está muy bien eso, que hayan decidido quedarse a dormir, es una deferencia hacia la ciudad, que como siempre la Casa Real es impecable y ha podido subsanar esa tarde.

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